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5: Estamos en vivo a esta hora. Hoy es lunes, lunes de salsa. 97.3 te está presentando Salsa Corazón. ¿Qué tal? ¿Cómo están los conductores de taxi a esta hora? Para que le suban todo el volumen a tu radio, porque están escuchando Salsa Corazón en 97.3. Aquellos que van en su transporte particular, el trancón. Sí, quiero saludar el trancón en Villavicencio. Los que están comiendo a esta hora en la olla La Pega. ¿En qué sector? ¿En amarillo? ¿En qué piso? ¿En el 11? ¿En el 7? Escuchando salsa y comiendo pega, imagínese. ¿Ah? Qué buena alternativa para que haga digestión a ritmo de salsa. El trancón en Villavicencio. Quiero saludar a la Glorieta de la Grama, que nos están escuchando a todo volumen. Me dicen aquí, en la droguería Arnold lo tenemos a todo volumen, en la grama, en el Round Point. Muchas gracias por estar con nosotros. Llega la Sonora Matancera. Joe Arroyo ya está en camerinos. Maestro Joe, vaya bajándole a la barra de quesos, porque hay más invitados en esta noche. La base de la Sonora Matancera tiene 3 minutos 45 segundos, maestros. Mala Mujer 97.3 se está presentando Salsa.

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Ciao Feliciano. Son las 7:51 minutos a ritmo de salsa. Que viva la salsa. 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Hoy es lunes, lunes de salsa. Que viva la salsa.

0: Aquí estoy, aquí estoy. Estamos bajo la dirección de Willy Sotomayor. Ya me voy despidiendo. Juan Carlos Aguilar, nuestro secretario de las TIC, las comunicaciones en Villavicencio. Es un placer, mi nombre es Arnold Gómez. Sí, Salsa Corazón con Arnold Gómez. Mañana va a estar espectacular, martes de salsa. No te lo pierdas, nuestra programación habitual, las 24 horas de 97.3. Chao, me despido con mi amor, amor. Johnny Ray. Uf, cómo me encanta esta canción. Para que le subas todo el volumen a tu radio. ¡Chao!
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0: Que Dios los bendiga desde el principio. ¡Wow! Me encanta. Para que le subas todo el volumen a tu radio. Salsa Corazón. Solo éxito.
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0: Eso para las mujeres hermosas que están en sintonía.

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0: Luciano Pereira. Representando a la Argentina Mapuche, Juan Namuncurá, recitando todo a pulmón en su idioma, en nuestro idioma.
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1: Un loco bien bonito con los muchachos del mariachi Chapala de León, Guanajuato. ¡Qué catrín!

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4: Un saludo cordial para los oyentes de Villavo FM 97.3, la radio de todos. Por instrucción del alcalde Alexander Vaquero, la Dirección de Control y Tránsito de la Secretaría de Movilidad aumentó los controles de tránsito en los diferentes barrios de la ciudad. Esto dijo al respecto Jorge Luis Chacón Bueno, titular de la dependencia.
5: En promedio nosotros estamos haciendo 3 operativos en el día en diferentes sectores, puestos de control, estamos haciendo algunas intervenciones en escenarios y alrededor de 100-120 vehículos al día estamos, digamos, generándole medidas correctivas como sancionatorios y de esos por ahí unos 40 son inmovilizados. Pero hemos llegado a Ciudad Porfía en varias ocasiones, a Cubizán, al barrio La Reliquia, a La Nora, y seguimos realizando los ejercicios con un grupo de intervención que estamos creando. Fortalecimos el proceso también de legalidad en relación a lo que corresponde a las plataformas, los diferentes procesos de accidentalidad, de homicidios dentro de la dirección de tránsito, pero decirles que estamos trabajando día a día constantemente para reducir ese fenómeno que se está presentando como la alta accidentalidad y asimismo el control en esas zonas donde no llegaba antes la administración.
4: El funcionario advirtió que los operativos se intensificarán especialmente entre los motociclistas, que son quienes mayores infracciones cometen a diario. Soy Carlos Hernández y los dejo en compañía de la mejor programación. Feliz resto de día para ustedes.
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6: Hola, muy buenos días, ¿cómo están? Feliz martes. Hoy es 8 de septiembre. Gracias, Carlos Hernández, y todos nuestros enlaces y periodistas de nuevo activados con todas las noticias de la ciudad pendientes, pilas, ustedes, conductores de motocicleta, de vehículos particulares, porque se están reforzando estos controles de tránsito y de movilidad en la ciudad a respetar las normas de tránsito, a aportar sus documentos al día. Hay más información, más noticias en esta nueva jornada de 8 de septiembre. ¡Bienvenidos, Luca! Simplemente gracias.

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0: perdí, somos Villano FM. Hoy es martes. Martes. Hoy es 8 de septiembre. A propósito de este martes, quiero contarles cuál es el pico y placa para el día de hoy. Vehículos particulares con placas terminadas en 7 y en 8. Recuerden que hay dos horarios de restricción para vehículos particulares con placas terminadas en 7 y en 8. Ellos tienen restricción en la movilidad hoy en dos horarios del día. Vehículos particulares, placas terminadas 7 y 8, tienen restricción de 6 y 30 a 9 y 30 de la mañana y de 5 de la tarde a 8 de la noche. Es la restricción hoy. Vehículos particulares, placas terminadas 7 y 8. Así está funcionando hoy el pico y placa. Vilma Palma, de Vampiro. 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

Dulce María, una ex RBD. Se llama Casi Algo. Villavo FM. Feliz martes. Hoy es martes 8 de septiembre. Ya en un instante vamos a conectar con las noticias de la Secretaría de Competitividad y Desarrollo. María Hernández está lista y nos cuenta en un instante cómo acceder a los servicios de asistencia de la Secretaría de Competitividad y Desarrollo. Muy bien por nuestros enlaces y periodistas que se reactivan con la información de todos, con la información institucional. Todas las buenas noticias de Villavo y en Villavo FM. Ya viene el padre Giovanni. Ya lo vamos a conectar con la primera recarga de fe. Un abrazo y gracias. ¿Sabe cómo comunicarse con Villavo FM? 305-53-7399.

0: 1988. No solamente somos un trend de moda, hablando de los 80, de los 90, no, somos la estación de radio que de verdad suena los clásicos de los 80 y de los 90. 1988, Will the Power. Amo tu manera, me encanta tu forma de ser. Baby, I love your way. 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
0: 6:32 a.m. Saludo a María Hernández desde la Secretaría de Competitividad y Desarrollo y nos pone en contexto de cómo acceder a los servicios de asistencia de la Secretaría de Competitividad. María, buenos días.
5: ¿Tienes una unidad productiva? Esta información es para ti. La Secretaría de Competitividad y Desarrollo acompaña a los productores y fortalece sus unidades productivas en territorio a través de asistencia técnica y acompañamiento profesional. La directora de Desarrollo Rural, Diana Roa, explica cómo acceder a estos servicios.
6: Nosotros aquí en la Secretaría de Competitividad prestamos por misionalidad el servicio de asistencia técnica, donde los productores que necesiten este servicio pueden acercarse a la oficina. Nosotros estamos ubicados en el sexto piso del edificio Potenza. Pueden acercarse, pueden hacer la solicitud de la visita. Y asimismo nosotros le programamos al profesional del campo de acuerdo al sistema productivo que ellos tengan y que requieran la visita. O también lo pueden hacer a través de los mismos extensionistas profesionales de campo que ellos mantienen a diario recorriendo las veredas. Si los ven por ahí o algo, los identifican, ellos van con su chaleco de la secretaría. También puedes hacerle a través de ellos el requerimiento o la solicitud de la visita.
5: La Secretaría de Competitividad y Desarrollo continúa acompañando al sector productivo con asistencia técnica, informó para Villavo FM María Hernández.
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0: Un abrazo, gracias por ir, Villavo FM. Somos la radio de todos. Emitimos nuestra señal desde Villavicencio, la capital del Meta. Desde la Secretaría de las TIC, noveno piso

0: 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Vamos a hacer una pausa y nos vamos a tomar un cafecito, como siempre. Esta invitación a tomarnos el primer cafecito de la mañana. Muy seguramente usted ya se tomó uno muy temprano. Pero qué delicia. Que levanten la mano los que son team café en la mañana. Los que no pueden continuar el día si no se toman el primer cafecito de la mañana. Y con los acordes del arpa, el 4 y las maracas, vamos a rendirle un homenaje a nuestra música llanera. Con este concepto llamado Damas Dúo. Una agrupación de música llanera que logra grabar varias producciones con importantes exponentes del género llanero. Las Damas Dúo grabaron con el Cholo Valderrama, con Juan Farfán, con Walter Silva. Se consolidan musicalmente con esta canción. Una canción que interpreta Jorgito Celedón con Jimmy Zambrano. ¿Se acuerdan? No sé si ustedes se acuerdan de Esta Vida. Esta canción originalmente es un tema mexicano compuesto por Raúl Ornelas de una agrupación llamada Tres de Copas. Muchos pensaríamos que esta canción originalmente es de Jorgito Celedón, ¿no? Es una versión mexicana de una agrupación llamada Tres de Copas. La adapta Jorgito Celedón al vallenato y luego Damas Dúo hace su propia versión al ritmo del arpa, el 4 y las maracas, enfocándose principalmente en el folclore tradicional llanero. Y a ritmo de joropo logran esta versión y vamos a recibirlas. Las Damas Dúo como un homenaje a nuestra música llanera.
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3: Hola, padre Giovanni Ochoa, es el párroco de la parroquia San Miguel Arcángel del barrio Ariguaní. Padre Giovanni, hoy hablamos de nuestras metas, de nuestros sueños. Si no tenemos una meta para llegar, la vida será muy confusa, pero si sabemos a dónde queremos llegar, ya tendrás parte del camino porque Jesús te acompaña. Qué bonita frase esa, Padre Giovanni. Hoy vamos a pedirle a Dios que nos ayude, entreguémosle nuestros sueños y nuestras aspiraciones, aún sabiendo que en sus manos vamos a encontrar el camino correcto. Padre Giovanni, esta recarga de fe para pedirle a Dios que siempre esté llenando nuestras vidas de amor, de bendición, de maravillosos milagros. Padre Giovanni, nos alegra mucho saludarlo. Buenos días.
4: Sotico, va avanzando el día. Y cuando ponemos los planes en las manos de Dios, los proyectos se sostienen con su fuerza. Por eso deja tus metas, tus sueños, sus preocupaciones a los pies del Señor. Él no solo bendecirá tus ideas, sino que te dará la sabiduría, la firmeza necesarias para verla florecer. Por eso no desconfíe. Por el contrario, confía en su guía perfecta. Sus caminos serán conducidos, guiados por el Señor.

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5: 6:53. Somos Villavo FM. Somos la radio de todos. En un instante, Camila Castañeda, desde la Secretaría Social y de Participación Ciudadana, nos tiene también una noticia importante, y es el ciclo de pagos del programa Colombia Mayor. En un instante, aquí en Villavo FM, Franco De Vita, Alejandra Guzmán. Tan solo tú.
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4: 7:04 a.m. Camila Castañeda. Buenos días. Desde la Secretaría de Competitividad y Desarrollo. Hoy Miriam se comunica con nosotros y ahora Camila Castañeda, desde la Secretaría Social y de Participación Ciudadana, nos cuenta cómo van los ciclos para los pagos del programa Colombia Mayor que ya iniciaron. Camila, muy buenos días.
5: Un saludo especial para todos los oyentes de Villavo FM 97.3 y a toda la mesa de trabajo. Estoy en la Secretaría de Gestión Social con una información muy importante para los adultos mayores del municipio de Villavicencio. Me encuentro con la ingeniera Sandra Vargas, quien es la coordinadora del programa de transferencias monetarias. Bienvenida, ingeniera.
6: Hola, María Camila, buen día. Para informarle a la población adulta mayor que es beneficiaria del programa de Colombia Mayor, que los pagos iniciaron a partir del 2 de septiembre y van a estar disponibles hasta el día 20 de septiembre. Se pueden acercar a cualquier punto de Supergiros de la ciudad. De igual manera, los adultos mayores que tomaron la decisión de bancarizarse, tener un poquito de paciencia, ya que estas dispersiones van a empezar a hacerse a partir de la próxima semana. Estarán sus recursos en sus respectivas cuentas bancarias. Recordarle a la población adulto mayor que actualmente en Villavicencio tenemos aproximadamente 1.080 adultos mayores suspendidos por conceptos de no cobro. Si tienen alguna duda, por favor acérquense a la Secretaría de Gestión Social, Participación Ciudadana e Inclusión de lunes a viernes de 7:45 de la mañana a 12 del día y de 1 a 4:45 de la tarde para indicarles cuál es el procedimiento que deben realizar en caso de que lleguen a estar suspendidos.
5: Muchísimas gracias, ingeniera. El llamado es a todos los adultos mayores a que hagan el cobro del incentivo correspondiente al ciclo 7 en todos los puntos autorizados de Supergiros y cualquier inquietud pueden acercarse a la Secretaría de Gestión Social, Participación Ciudadana e Inclusión. Informó María Camila Castañeda, periodista de la Secretaría de Gestión Social.
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4: Siete de la mañana, 7 minutos, 1 hora más de éxitos. A las 7:30 venimos con las noticias de hoy. Villavo al día. La flaca Jarabe de Palo. 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

tal? Somos Villagua FM, la radio de todos. Ya vienen las noticias de Villagua Día. Hoy, martes, apenas martes, 8 de septiembre. Hoy, a propósito, que es martes, se conmemora el Día Internacional de la Alfabetización. Algunas de las conmemoraciones que solemos destacar a diario. Hoy es el Día Internacional de la Alfabetización. Una jornada que proclama la UNESCO desde el año 1966 y celebrada anualmente desde esa época para recordar la importancia de la alfabetización como derecho humano fundamental y como base para las sociedades más justas, pacíficas y sostenibles. Hoy es el Día Mundial de la Alfabetización y es el Día Mundial de la Fisioterapia. Desde aquí, saludo muy especial para los fisioterapeutas. Es una fecha que se conmemora desde su fundación el 8 de septiembre del año 1951. Y es, obviamente, fundamentada por la denominada World Physiotherapy, que es el Día Mundial de la Fisioterapia y establecido desde el año 1966 para reconocer la labor de los fisioterapeutas y su contribución a la salud y al bienestar de las personas. Feliz día entonces para todos los terapeutas que hoy se destacan por esta conmemoración desde el año 1951. Se celebra cada 8 de septiembre. Y es el Día Mundial de la Alfabetización. Conmemoraciones importantes para el día de hoy. Norita Garzón, buenos días. Como madruga mi gente de la Secretaría de las TIC. Ya vienen las noticias de Villagua Día. ¡Cazú! Somos Villagua FM.

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Jersey Joe. 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Ya vienen las noticias. Ya está por aquí Edgar Zapata. Lorena Chávez, enlace de la Secretaría de Infraestructura. Y nos preparamos para contarles cuáles son las noticias más importantes del día. Nuestro WhatsApp 305-53-7399. Prepárense porque hay grandes y nuevas sorpresas en lo que queda de este 2026. 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Miguel Mateos, ¿qué pasaría si tuviéramos alas?

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0: ¿Qué tal? Buenos días.
1: Edgar Zapata, me alegra saludarlo, a Lorena Chávez y a Diego Blandón, el hombre de los deportes, que vendrán en un instante aquí a Villa FM. Qué bueno verlos y escucharlos.
0: Así es, saludamos a Lorena. ¿Cómo está, Lorena?
2: Buenos días.
0: Hoy nos va a acompañar un ratico más, ya que nuestra querida compañera Mónica Alejandra Mora, pues, está hoy con algunos compromisos especiales. Y a Diego Blandón, buenos días.
3: Muy buenos días, Edgar, para usted, para
0: Calientico Lore. Los deportes, ¿no?
3: Uy, hoy hay mucho deporte. Hoy ya, por ejemplo, empieza la Champions League, que es fútbol de alta competencia. Y seguimos en los deportes, Vuelta a España, US Open, Liga Colombiana. Hoy juega Santa Fe por la Copa Suramericana. Entonces, estamos llenos y repletos de deportes.
0: De
3: buena energía también. Don Edgar, deseándole un feliz día para todos nuestros compañeros y oyentes.
1: Un abrazo y vámonos a la calle, porque les tengo el dato del pico y placa para hoy.
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1: Hoy vehículos particulares tienen restricción en la movilidad en dos horarios del día. Placas terminadas en 7 y en 8 tienen hoy pico y placa. Placas terminadas 7 y 8 tienen hoy restricción en la movilidad entre 6 y 30 y 9 y 30 de la mañana y en la tarde de 5 a 8 de la noche. Hoy placas terminadas 7 y 8 tienen restricción en la movilidad, tienen pico y placa. Recuerden que la línea que está delimitando el polígono está exenta de la medida y usted puede transitar por ella sin ningún inconveniente. Y hoy el pico y placa para taxis, placas terminadas en 5. Placas terminadas en 5 tienen hoy restricción en la movilidad. Todo el día aplica para ellos en toda el área urbana de nuestra ciudad. Así funciona hoy el pico y placa en Villavo.
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0: Y a las 7:38 minutos empezamos contándoles que durante las 4 horas del trasnochón de amor y amistad en Villavicencio se lograron ventas por 74.826.000 pesos, ayudando a la reactivación de este importante centro comercial. En el evento participaron 70 de los establecimientos comerciales, quienes se unieron con descuentos del 10 al 50%, promociones y rifas que incentivaron a los asistentes a realizar compras. De hecho, Leonardo Bermúdez, director de Fomento y Desarrollo de la Secretaría de Competitividad y Desarrollo, destaca la actuación en este evento.
5: Bueno, un balance positivo. Agradecerle a todos los ciudadanos de Villavicencio, a las más de 3.200 personas que asistieron, que realizaron sus compras y que apoyaron esta iniciativa. Y por supuesto a los empresarios del centro comercial que dieron ese voto de confianza a la administración municipal para realizar este evento, a la doctora Magdalena, la gerente, por creer en esto, y a los diferentes funcionarios de la alcaldía por apoyarnos. Fue un evento muy bonito y esperamos seguir compartiendo y seguir haciendo esas estrategias que dinamizan la economía en Villavicencio.
0: Bueno, los comerciantes quedaron también muy satisfechos y la gerencia del Centro Comercial de Villacentro, la señora Magdalena Díaz, también destaca este trabajo articulado también en apoyo del gobierno municipal.
6: Muchísimas gracias de verdad a la alcaldía, a la Secretaría de Competitividad por habernos apoyado, por habernos acompañado, por haber atraído las diferentes actividades. Creo que la evaluación es que nos fue muy bien, los comerciantes están muy contentos, vendieron, que era lo más importante, y disfrutamos mucho del trasnochón del Centro Comercial Villacentro. Hace 4 meses cayó el puente y el puente casi que se cayó en el patio de Villacentro, y que la alcaldía nos esté apoyando a través de la Secretaría de Competitividad, pues es una ayuda grandísima para nosotros como los comerciantes del Centro Comercial Villacentro.
0: Bueno, entre las notas importantes, como dice la señora Tatiana Roncancio, estoy súper feliz en esta iniciativa que estuvo gracias al alcalde Alexander Vaquero y a la Secretaría de Competitividad, porque de verdad hoy la rompimos. Ojalá se sigan haciendo más trasnochones, manifestó una de las comerciantes. Entre tanto, Adriana Escobar, una de las compradoras, dijo: muy chévere que podamos apoyar a estos empresarios, que a nosotros podemos aportar nuestro granito de arena, porque todos somos una gran comunidad y una gran familia. Así que el trasnochón de uno de los primeros centros comerciales de Villavicencio, que es la primera de una serie de actividades, se realizarán en Villa Julia y en la Avenida Catama para reactivar el comercio.
7: La empresa de tecnología y servicios Alborada avanza en la remodelación de escenarios públicos, deportivos y recreativos de Villavicencio.

0: con intervenciones que buscan recuperar precisamente espacios para el encuentro ciudadano y el sano esparcimiento. Esta vez se lograron trabajos en el parque del barrio San Jorge, donde se transformó por completo el sistema de alumbrado público. La intervención incluyó la instalación de 900 metros de red eléctrica y 17 cajas de inspección. Además, fueron reemplazadas 29 mástiles y se instalaron 38 luminarias LED, mejorando así las condiciones de visibilidad en el parque. Esto dice Jaime Rodríguez Arias, gerente de Alborada.
1: Bueno, sí, pues la verdad es que ustedes saben que nuestro alcalde Alexander Vaquero Sanabria, además que es el presidente de la Junta Directiva de Alborada, ha solicitado a todas las dependencias de nuestra empresa que enfoquemos nuestra acción en beneficio de la comunidad para que haya una condición aún más favorable para los villavicenses en sus sitios, en sus residencias, en donde habitualmente está la gente con sus familias. En desarrollo de ello, en efecto, acabamos de entregar, de hacer unas adecuaciones, el mejoramiento en el alumbrado del parque del barrio San Jorge. Allí instalamos cerca de 900 metros de red, construimos 17 cajas de inspección a efectos de cambiar totalmente todo lo que es el sistema de energía del alumbrado público de ese parque. Instalamos y reemplazamos 29 mástiles e instalamos un total de 38 luminarias, todas modernas, tipo LED. En total podríamos afirmar que mejoramos 200 metros cuadrados de espacio público, pero ante todo, no solo espacio público, sino espacio de diversión y entretenimiento para la comunidad y para nuestros niños.
0: La intervención hace parte de las acciones que adelanta la Administración Municipal para recuperar parques y escenarios públicos y ponerlos nuevamente al servicio de las comunidades. El cumplimiento del propósito del alcalde Alexander Vaquero.
2: Y a las 7:43 minutos continuamos contándoles que el segundo comité técnico de legalización de Villavicencio aprobó la viabilidad para continuar con el proceso de legalización de varios asentamientos subnormales de la ciudad. Una decisión que abre paso a nuevas actuaciones técnicas y jurídicas orientadas al mejoramiento integral de estos sectores. Esta reunión fue precedida por la secretaria de Planeación Dayinet Duarte Sánchez, quien destacó la importancia de avanzar en estos procesos como una herramienta para generar mejores condiciones de vida para las comunidades. Escuchemos.
3: Estamos en el segundo comité técnico de legalización, a través del cual todos los miembros aprobaron la viabilidad para continuar con el proceso de legalización de asentamientos subnormales, como corresponde a Calatrava del Campo, a lo que hemos denominado Zonal 3 y 4, que comprende los asentamientos de Guayabal 1, Guayabal 2, San Luis, Villa Suárez, Industrial, Brisas del Guatiquía, que son zonas muy vulnerables de la ciudad, pero que el proceso de legalización implica bienestar para la comunidad, como ha sido la directriz del señor alcalde de Villavicencio, Alexander Vaquero Sanabria. Un trabajo técnico y jurídico por parte de la Dirección de Formalización a cargo de la doctora Claudia Ballesteros. Allí todo el equipo avanzará en el proceso técnico y jurídico para efectivamente generar el acto administrativo a través del cual se definen los compromisos de cada una de las partes para el mejoramiento integral de los respectivos barrios.
2: Precisamente Claudia Ballesteros, directora de la entidad, explicó que dentro de este proceso se realizan los levantamientos topográficos, la caracterización social y la cartografía que permite identificar la historia y la necesidad de cada sector.
4: Comité realmente es muy importante porque nos permite planear la ciudad, nos permite ofrecer una visión distinta de lo que son los asentamientos ilegales en la ciudad, y en este comité convergen tanto las dependencias de la administración municipal como las empresas prestadoras de servicios, porque la idea es que a través de aunar los esfuerzos pues podamos llevar el mejoramiento integral a las comunidades que lo requieren. Ya ahí nosotros lo que tenemos que hacer es iniciar el proceso, darle apertura al trámite de la legalización, crear el comité de impulso, terminar los levantamientos topográficos que nos ordena la ley, que hacen parte de la resolución de legalización, hacer la caracterización social, donde identificamos las necesidades y donde identificamos cómo se compone el barrio, cuándo se crea, quiénes hacen parte de él, la población. Y adicionalmente, pues identificamos la oferta institucional que hace falta en el territorio. Por último, entregamos una resolución de legalización que va a ser la hoja de ruta que nos va a permitir dejar definidas las acciones a futuro sobre el territorio. Nosotros, pues desafortunadamente, nos habían acostumbrado a que legalizar era entregar un documento y ya no. Nosotros, antes de entrar a legalizar, hacemos un diagnóstico, prácticamente el DTS de la legalización, y definimos una ruta de intervención desde lo social, lo ambiental, lo jurídico y lo técnico que le permita a la comunidad, pues, a través de la legalización, solucionar sus dificultades y que no sea simplemente un documento que lo tengan para enmarcar.
2: Los estudios también permitirán definir una ruta de intervención social, ambiental y jurídica con el fin de articular la oferta institucional y atender las necesidades identificadas en cada comunidad. 7:46 en la mañana.
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0: Durante agosto, la maquinaria amarilla del municipio permitió realizar labores de mantenimiento vial en 10.550 metros, es decir, en 10,5 kilómetros, tanto en sectores urbanos como en rurales de Villavicencio. Sebastián Henao, coordinador del municipio de Villavicencio, señaló que estas zonas rurales permiten un avance y una conectividad entre la zona urbana y rural.
6: Como coordinador de maquinaria del municipio de Villavicencio, el mes de agosto se ha reportado un gran avance en el mantenimiento de vías del municipio. En la zona rural, la maquinaria llegó a 5 corregimientos, donde fueron atendidos vías de diferentes veredas. En total se intervinieron 9.050 metros lineales de vías en mantenimiento, teniendo como tal gran avance en el corregimiento 7, donde se realizaron 3.350 metros lineales. En corregimiento 6 también hubo un gran avance significativo, con 2.200 metros de mantenimiento vial. Mientras que en corregimientos 1, 2 y 3 se reportaron 3.500 metros lineales de mantenimiento vial. Mientras, en la zona urbana de Villavicencio, las labores de mantenimiento se hicieron en 7 comunas, en específico barrios y avenidas principales, reportando 1.500 metros en estas intervenciones.
0: Esos trabajos realizados durante estas jornadas en agosto permiten también realizar limpieza de cunetas, perfilamiento y la ampliación de vías, labores orientadas a mejorar las condiciones de transitabilidad.
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2: Bueno, y a las 7:48 les contamos que en una operación conjunta el ejército y la policía destruyeron un laboratorio clandestino para producir pasta de base de coca en zona rural de Mapiripán Meta. Según inteligencia militar, la infraestructura estaba asociada a la subestructura Gonzalo Oquendo Urrego del Clan del Golfo, que utilizaba el complejo para abastecer rutas hacia el interior del país. La acción incluyó la incautación de insumos químicos y equipos de procesamiento, debilitando la capacidad financiera de los grupos armados ilegales. Las autoridades destacaron que este golpe reafirma el compromiso de combatir el narcotráfico en la región y enviar un mensaje de seguridad a las comunidades rurales.
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7: A las 7:49 les compartimos los indicadores económicos para hoy, 8 de septiembre, martes. Hablamos del dólar y el precio oficial de la tasa representativa del mercado, que se sitúa en 3.126 pesos. El euro está cotizando en un promedio hoy de 3.636 pesos, con picos en el mercado spot de hasta 3.651 pesos. Hablemos del café colombiano y el precio de referencia nacional fijado por la Federación Nacional de Cafeteros está en 2.080 pesos por carga de 125 kilogramos. Mientras que en la bolsa de Nueva York se está cotizando hoy la libra a $67. Muy bien, registra el repunte de la exportación del café colombiano en la bolsa de Nueva York. Hablemos del petróleo. El petróleo Witty, la referencia estadounidense, que se ubica en $92.70 por barril, mientras que el petróleo Brent, la referencia global y de mayor impacto fiscal para Colombia, está rondando los $97.47 por barril, impulsado obviamente por las recientes tensiones internacionales. Hoy, mi querido Edgar Zapata, Lorena y Diego Blandón, vamos a hablar del consumo de comidas diarias en Colombia.
2: Uy, a ver, ¿cómo estamos?
7: Según el DANE, El panorama de consumo de alimentos diarios en los hogares se divide de la siguiente manera. Para algunos hay una sola comida al día. Estamos hablando de cerca de cada 4 de 100 hogares. Aproximadamente el 1,1% al 4% según la vulnerabilidad de la zona se ven obligados a comer solo una vez por día, Edgar.
8: Caray, es bien complicado.
9: Y otro dato que por ahí salía después de la inflación, y es que estamos comiendo más por fuera que en la casa. Propia casa. O sea, que sale más barato usted pagar que comer y hacer de comer en la propia casa. Sí.
7: Así es. Los que logran dos comidas al día, estamos hablando de aproximadamente el 26,5% de la población que consume únicamente dos porciones diarias debido a las limitaciones de presupuesto. O puede ser el desayuno y el almuerzo.
8: Y ya. Cero cena.
7: O puede ser la comida, la cena y el almuerzo, pero no desayuno. Bueno. Y en el tercer lugar, las tres comidas del día, estamos hablando del cerca del casi 72,4%. Al 76% de los hogares colombianos están, por fortuna, logrando cubrir las tres comidas completas, desayuno, almuerzo y cena.
8: Y bueno, y estos que tienen menos posibilidad de alimento diario, me imagino que consumen menos proteína.
7: Exactamente. Voy allá, Edgar Zapata, porque la dieta cotidiana de los colombianos está fuertemente centralizada en alimentos básicos de la canasta tradicional. Están consumiendo mucho huevo. Huevo, consumidores habituales.
8: Arroz y papa.
7: Y estamos hablando
9: por su economía.
7: Y estamos hablando del 85% de la población. Gran mayoría comemos huevo porque es más económico.
8: Además es una excelente proteína.
7: El arroz está presente en el 84% de las mesas. Pollo y papa comparten una fuerte preferencia con el 67% de la incidencia semanal. Hablamos de los granos como las lentejas, frijoles, garbanzos, que marcan un 64% de consumo. Y en el quinto lugar están las frutas y lácteos, que registran un promedio del 62% en la ingesta cotidiana de los hogares. Es decir, estamos comiendo más huevo que pollo y carne.
8: Así es.
9: Y viendo el análisis de toda la canasta familiar, pues la gente está haciendo como una buena combinación de las comidas, porque tiene proteína, carbohidratos, y pues ahí solamente le faltan los vegetales para completar un buen plato. Verduras,
7: ¿no? Así es. Siempre me encanta traer estos datos a los indicadores económicos.
8: Pero muchos de los que no pueden comer mucho también toman bastante cerveza, ¿no?
7: Exactamente. Por lo menos le echan cebada al organismo. Son los indicadores económicos en Villavo al Día.
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2: Y a las 7:53 minutos les contamos que el presidente Abelardo de las Priella presentó el balance del primer mes de ofensiva contra el narcotráfico y la criminalidad. Entre el 7 de agosto y el 6 de septiembre se registraron 14.914 capturas, 23 cabecillas neutralizados y la incautación de 49 toneladas de estupefacientes. El informe también reporta reducción en delitos como hurto a residencias, menos 56%, extorsión menos 46% y secuestro menos 25%. El mandatario aseguró que la estrategia busca recuperar la seguridad y golpear las finanzas de las organizaciones ilegales, aunque analistas advierten que el reto será sostener estos resultados en el mediano plazo.
9: Y en las noticias nacionales le contamos que Colombia sigue muy rezagada en calidad educativa de acuerdo con los últimos resultados de las pruebas PISA 2025 de la Organización para la Cooperación y el Desarrollo Económico OCDE revelados en el día de hoy. Se trata de una de las pruebas más importantes a nivel mundial que para esta ocasión midió a estudiantes de 15 años de 91 países del mundo. Los datos reflejan que si bien según la OCDE los resultados promedio del 2025 en Colombia fueron aproximadamente los mismos que en 2022, el país bajó su desempeño en dos de las tres competencias que miden las pruebas, como lectura y matemáticas, y tuvo una leve mejoría en ciencias. De cualquier forma, queda muy por debajo del promedio de los países de la OCDE en las tres competencias.
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2: Y a las 7:55 minutos les contamos que en la madrugada de este 8 de septiembre, Rusia lanzó misiles y drones contra la capital ucraniana, dejando al menos 2 muertos y 8 heridos. El ataque se produjo tras 3 días de tregua durante la visita de emisarios estadounidenses, lo que evidencia la fragilidad de los intentos de diálogo. El ayuntamiento de Kiev confirmó daños en edificios residenciales y pidió a la población mantener medidas de seguridad. La comunidad internacional condenó la ofensiva y llamó a retomar los diálogos de paz mientras la tensión aumenta en el frente oriental.
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0: Las ventas de productos chinos aumentaron el 25% frente al mismo mes del año pasado, es decir, en agosto, impulsando ventas principalmente de productos tecnológicos y relacionados con inteligencia artificial. También crecieron las importaciones, que aumentaron un 28,2%. El resultado representa un respaldo importante de la economía china, que enfrenta dificultades por el bajo consumo interno y la crisis del sector inmobiliario. Entre los productos más relacionados son los semiconductores y para los vehículos. Y también, ¿por qué no decirlo?, que la inteligencia artificial nos facilita a nosotros la compra de micrófonos, de computadores, y que casi todos accedemos a esos productos chinos.
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7: 7:57 a.m. Llegan los deportes con Diego Blandón.
9: ¿Qué tal, compañeros y oyentes? Sí, empezamos hoy con Vuelta a España. Hoy se reactiva la Vuelta a España luego del día de descanso. Hoy es una salida desde Cartagena hasta La Rábida de 181 kilómetros en un perfil ondulado sin grandes puertos de montaña para posiblemente una llegada en sprint de todo el grupo de competencia. Cabe destacar que Henry Mas llega siendo líder de la clasificación general, seguido por Félix Kahl y Primoz Roglic. Entonces hoy es una etapa también más o menos llana, pues, donde no se espera grandes cambios en la clasificación general. Y seguimos con el US Open, porque Alcaraz sigue siendo uno de los favoritos que sigue en esta competencia y venció a Tommy Poole en 6 corridos y avanzó a cuartos de final. Lo mismo lo hizo Bell Sheldon, eliminó a Stefan Tsitsipas y será el próximo rival de Alcaraz, mientras Tsitsipas Torres sorprendió a Daniel Medvedev y está también en cuartos de final. Y bueno, cambiamos de deporte, nos vamos para la Liga Betplay, porque lamentablemente otra derrota de Llaneros, 3 derrotas al hilo por la Liga Betplay. Perdió 1-2 contra Deportes Tolima, a pesar del equipo de la media Colombia se adelantó con gol de Neider Ospina al minuto 18, pues Tolima reaccionó rápidamente y empató mediante Sebastián Guzmán en el minuto 23, y ya en el segundo tiempo Sergio Aguayo marcó el 2-1 para la victoria del equipo tolimense. Pero me gustaría escuchar las conclusiones del técnico José Luis García, el técnico de Llaneros.
10: Hoy tenemos, yo creo que 4 ocasiones de gol claras, y Tolima tiene 2 ocasiones de gol, el gol de penal y el segundo gol. Realmente no tengo muy claro qué otra ocasión de gol haya tenido Tolima, pero esto es el fútbol. Hoy fueron mucho más eficaces, tuvieron esa suficiente eficacia en las áreas y nos terminan ganando un partido. Y yo se lo había dicho a los muchachos, el partido hoy era muy táctico, porque los dos equipos juegan bien, y en momento nos vimos superados, porque es sobre todo en la mitad de la cancha nos superaron, pero en otros momentos también nosotros fuimos mejores y de esas situaciones creamos las ocasiones de gol.
9: Bueno, con esta victoria Tolima llegó a 16 puntos y subió al segundo lugar de la tabla. Llaneros quedó con 11 puntos y se mantiene todavía en la sexta posición a la falta de otras fechas que se estaban jugando en esta semana correspondiente a la Liga 9 de Betplay. Pero escuchemos al técnico de Deportes Tolima luego de esta victoria frente al equipo de la media Colombia.
11: De retos importantes, primero porque no teníamos nuestros dos laterales, Mosquera suspendido y Cristian, quien sufrió un problema muscular, y teníamos el reto de saber controlar a Llaneros, que era un equipo que era muy profundo por lado izquierdo, ya sea con Escobar o con Medranda. Era un equipo que buscaba pasar mucho por lateral izquierdo, lo habíamos visto con Medellín, en el cual hacían su salida de 3 con el lateral derecho, con Pertus. Entonces sabíamos que teníamos que tener un buen posicionamiento, sobre todo por esa banda. Era importante lo de Jan, era el jugador que veíamos que lo había hecho, de hecho, acá en Llaneros, en la posición de lateral también. Entonces sabíamos que nos podía dar eso, y me alegra mucho porque fue un reto importante, y no solo porque lo que planteamos se dio, sino adicional a eso, después en el partido, como ellos nos fueron variando los tipos de presión, las diferentes situaciones, y el equipo fue adaptando.
9: Bueno, el próximo partido del cuadro Llaneros es el próximo sábado en condición de visitante frente a Internacional de Bogotá. Y también decimos que se jugó ayer la Copa Betplay, donde Nacional venció 3-0 al Deportivo Cali, goles de Alfredo Morelos, Marlos Moreno, y al final también Samuel Velázquez le dio la victoria al cuadro de Medellín. Y seguimos hablando de fútbol porque ayer empezó el Mundial Sub-20 femenino, donde Colombia ganó 3-1 a Costa Rica. A pesar de que empezó perdiendo, Colombia pudo remontar este marcador y empató de penal por Fernanda Biafara. Mariana Silva y Catalina Cortés le dieron el triunfo a Colombia. El grupo está conformado con el grupo de Colombia 3 puntos, Corea del Norte 3 puntos, Costa Rica 0 puntos, al igual que Portugal. Y para cerrar, pues ya se conocen las instituciones que representan al Meta en la zona regional de intercolegiados, que finalizó este fin de semana. Por baloncesto clasificaron Juan Pablo II y el Colegio Nacional Integrado. En baloncesto 3x3, el Colegio de Bachillerato Femenino, el Gimnasio Domingo Sabio y Cofren de Villavicencio, y al igual que la Normal Superior. En fútbol, Francisco Walker de Barranca de Upía, la Normal Superior de Villavicencio y la Institución Educativa Cabullaro. En fútbol de Salión, la Institución Educativa Puerto Lucas, Francisco Walter de Barranca de Upía y la Normal Superior María Auxiliadora de Granada y la Salle de Villavicencio. Y los campeones departamentales representarán al Meta en el Regional de la Orinoquia, que se disputará en Agua Azul Casanare del 13 al 19 de octubre frente a delegaciones de Casanare, Arauca y Guaviare. Bueno, y para terminar, no sé si le tengo lo más recomendado para el fútbol de hoy, viejo Willy, para que se programe.
7: Por favor, le sacamos tiempito también, Edgar.
9: Bueno, por ejemplo, hoy Champions League, Real Madrid, Inter de Milán a las 2 de la tarde.
7: ¡Me gusta!
9: Es un buen clásico para empezar esta gran competencia. También tenemos otro gran plato futbolero a esta misma hora, a las 2 de la tarde, Porto frente a Manchester City a las 2 de la tarde. Y ya posteriormente, finalizando la tarde, Santa Fe frente a Vasco da Gama a las 5 de la tarde en el partido de ida por la Copa Suramericana. Y los que son argentinos, Boca versus Sao Paulo, un buen plato futbolero a las 7:30 para finalizar la noche. Y así, siendo las 8:03 de la mañana, damos por terminado los deportes en Villavo FM 97.3.
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8: Y mucha atención, que se ha lanzado una alerta sanitaria por el fenómeno del Niño, que está agravando los brotes de dengue, infecciones gastrointestinales y casos de deshidratación grave, especialmente en niños pequeños y adultos mayores. El panorama actual de salud en Colombia es el dengue en aumento, ya que ha generado altas temperaturas y sequías que favorecen la reproducción del mosquito Aedes aegypti. El Instituto Nacional de Salud, INS, reporta un incremento de casos en zonas urbanas cálidas, donde el almacenamiento de agua en recipientes descubiertos dispara los ciclos epidémicos. Los más afectados son niños menores de 5 años, adultos mayores, gestantes y pacientes crónicos. Y el segundo caso, infecciones gastrointestinales y deshidratación. Y el tercer aspecto que está atacando la salud de los colombianos es la circulación de virus respiratorios. Además del dengue y las infecciones gastrointestinales, persiste la circulación de influenza, virus sincitial respiratorio, lo que incrementa la presión sobre los servicios de salud. Y el cuarto caso, las regiones más afectadas en la alerta sanitaria incluye al Caribe, Orinoquia, Magdalena Medio, Valle del Cauca, Tolima, Huila y Santanderes, además de la Amazonía.
7: Y hablando desde Noticias de la Salud, no olviden que este jueves vuelve al aire Yo Te Escucho, la línea de apoyo emocional que ahora viene a la radio. Este jueves, a partir de las 7 de la mañana, Edgar Zapata, están cordialmente invitados, y el tema de este jueves será el suicidio. Precisamente sí, porque el jueves se celebra el Día Mundial contra el Suicidio. Aquí tendremos expertos profesionales de la S Municipal y de la Secretaría de Salud tratando este importantísimo tema.
8: Qué bueno que todos los padres se puedan conectar a este espacio el día jueves, ya que es muy importante. Hay muchos casos que están sucediendo no solo en Villavicencio, en el Meta, sino en Colombia con nuestros jóvenes. Hay que prestar mucha atención a esos síntomas. Bueno, y a las 8:05 les decimos nosotros, hasta aquí los acompañamos en esta hora de la mañana. William Sotomayor se queda ahí al comando del máster, emitiendo la mejor programación de entretenimiento para ustedes. A nombre de la Alcaldía de Villavicencio, bajo el liderazgo del alcalde Alexander Vaquero, del secretario de las TIC, Juan Carlos Aguilar, todo este equipo de trabajo, les deseamos un feliz resto de día. Dios les bendiga.
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19: Somos la radio de todos y bienvenidos a un nuevo bloque de música en 3D. Tres canciones de un mismo artista, la vibra y el talento de una estrella. De una estrella que nació un día como hoy. Nació un 8 de septiembre del año 1971. Está celebrando hoy sus 54 años.
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19: Hoy festejamos el cumpleaños de Luis Armando Lozada Cruz.
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19: ¿No les suena el nombre?
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19: Pero si yo les digo que hoy está de cumpleaños, Vico sí. Este estadounidense, nacido en Brooklyn, New York, Estados Unidos.
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19: Compositor, productor estadounidense de origen puertorriqueño.
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19: Está hoy de cumpleaños. Es considerado uno de los artistas más significativos y precursores del rap en América.

0: colocado en el puesto número 4 en la lista de los 50 grandes raperos en la historia del rap en español. Este dato fue publicado por la revista estadounidense Rolling Stone. Pero hoy no conoceremos el lado urbano, sino el lado romántico de Vico C, que en el 89 nos regaló El Amor Existe, su álbum llamado La Recta Final. Luego en el 90 nos regaló Me Acuerdo, junto a Lizzie Estrella, una canción que se lanza en el año 1990, y lo hizo con Gilberto Santa Rosa en el 2005, Lo Grande Que Es Perdonar. Como tenga el cuello, solo se suelta el pelo. Vico C, feliz cumpleaños. Está en los bloques de música en 3D.
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3: 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Somos la radio de todos. Feliz día. ¿Cómo están? Feliz martes. Martes, apenas es martes. Hoy es 8 de septiembre de este 2026. Qué bueno saludarlos. Qué bueno saber que están ahí conectados con Villavo FM, que se conectan muy temprano con las noticias, la información de la ciudad. Cada 30 minutos, cada hora, nuestros enlaces y periodistas nos van a estar contando cuáles son las noticias más importantes de la ciudad. Y por supuesto, muy temprano con la recarga de fe del padre Giovanni. Hoy las recargas de fe con el padre Manuel Penagos y el evangelio del día de hoy. Bueno, contarles que sí, los grillos a diestra y siniestra, porque es que ahora ni el uno ni el otro están. Sí, como que se turnan y a veces como que a la par no aparece ninguno de los dos. No está por aquí el payaso Pingüi, no está por aquí la señorita Lili Lozano, pero están nuestros oyentes. Llenemos ese vacío, chicos, vamos a llenar ese vacío. Saludándolos y preguntándoles cómo están el día de hoy. Hola, buenos días, José Penagos, buenos días. ¡José! ¿Qué me envió? ¿Usted me envió un efecto de calles? Gracias por compartirme efectos de sonido, eso me sirve, claro. ¿Quién más está por aquí? ¿Quién me dice qué está haciendo hoy, muy temprano? Los grillos hay. O sea, no se les rebaja el tema del grillo. El grillerío no se rebaja. Josecito, pero yo se lo quiero saludar y preguntarle cómo está usted. Ahora sí. Aparte de enviarme efectos de sonido, ¿qué más está haciendo? Buenos días.
4: Willy, Sotomayor, qué pena. Mientras estoy abriendo la puerta aquí en la buseta 355. ¿Y esos grillos para quién son? ¿Para quién son los grillos?
3: ¿Para qué?
4: Me da una risa desde tempranito, pero bueno, ese es el ambiente. Dios los bendiga, buen turno.
3: ¿Para quién cree que son esos grillos? ¿Para quién creen? Hola, Oscar.
5: Viejo Willy Sotomayor, buenos días. Muy buenos días. Un gusto saludarlo y escucharlo por aquí en La Rochela. Relajado, descansando y escuchando la buena melodía.
3: Qué bueno. Hola, María C, ¿cómo estás? María C, ¿cómo amanece? Buenos días.
6: Buenos días, Totico. Dios me lo bendiga, me lo guarde, me lo proteja. Acá, como siempre, escuchándolos. Deseo que tengan un excelente día. Un fuerte abrazo.
3: Chao, si ve que no, los oyentes por lo menos no nos dejan solos. Hola, Milenita, ¿cómo va?
7: Muy buenos días, iniciando con toda la energía, con toda la actitud. Estamos abriendo nuestros negocios ya. Estamos por acá atendiendo al público y sobre todo dando gracias a Dios porque estamos pues de la mano de Él, estamos bien, estamos saliendo adelante, entonces, y con toda la actitud, siempre, siempre, siempre. Un saludo para todos.
3: Chao, Milenita, y saludos a Enamorarte. Quiero saludar a mis amigos de Tequelo Pupi Tobías, que también abren muy temprano, que siempre están conectados con Villavo FM. Y cada vez que usted entra a este bonito lugar de detalles, siempre está ahí en el ambiente el sonido de Villavo FM 97.3. ¡Oh! Espérense un segundo, porque acaba de ocurrir un milagro. Acaba de ocurrir un milagro. Acaba de soplar la Rosa de Guadalupe. Oh, gracias Dios, porque eres maravilloso, misericordioso, porque tus milagros son reales. Gracias Señor por hacerlo tangible, por hacerlo real. Ya llegó la primera.
8: Es un milagro a medias. Porque el payasito no viene.
3: ¿Qué? ¿Qué? ¡No! Pero ni siquiera avisó el desgraciado payaso.
8: A mí sí, porque él sabe que la persona que coordina la programación, la parrilla y demás temas de interés de esta emisora no contesta el celular. Entonces me dijo, Lili, por favor, transmites este mensaje.
3: ¿Y por qué carajos no viene?
8: Espérese,
3: mira.
8: En off te digo.
3: Espérese, mira, que yo no me voy a quedar con esta. Voy a llamarlo ya. Ya, le voy a preguntar, señor, usted, ¿a quién le iba avisando usted que no iba a venir? O sea, ¿con qué autoridad usted? Espere, mira. Espere, a ver. Espere, que yo no me quedo con esta. Venga, a ver. Desgraciado payaso no me contesta. Señor, buenos días. ¿Usted cómo está? ¿Cómo amaneció, amigo? ¿Aló?
9: Me colgó. El desgraciado payaso me colgó.
3: No importa, le voy a volver a marcar otra vez. A ver. Segunda vez que le marco, señor don payaso. No contesta, tras del hecho no contesta.
8: Mira que se le pegan mañas tuyas, ¿puedes creer?
3: No contesta el berriondo teléfono. Ah, vergajo. No quiso contestar el payaso.
8: No quiso. Grillos todo el día, hágame el favor.
3: Tranquilo, papi, que grillos es lo que va a haber todo el día. Pero no le hace. Les damos la bienvenida, gracias por ir Villavo FM. En instantes más de lo que te gusta aquí en Villavo FM, la radio de todos. Me encanta saludarlos y gracias por oír siempre Villavo FM 97.

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2: Son los hits, un nuevo especial de Villavo Top 20 y seguimos hablando de clásicos. Lili Lozano, está muy de moda desde ayer el famoso trend de los 80. ¿Ya vio cómo se viralizó en redes sociales? Ahora todo el mundo tiene la bendita foto de los 80, por Dios santo, pero es que... Y veo que de esta tendencia no se escapó nadie. Hasta los políticos están metidos, inmiscuidos en este trend.
5: Uy, no, a mí
2: de
5: me
2: los
5: tiene,
2: 80.
5: Me tiene aburrida verte esas fotos de todo el mundo.
2: Ay, uy. No, ahora los ochenteros. Ay, no.
5: Ahí
2: pues,
5: sí.
2: Ahí sí se corta.

0: Claro que existía la música de los 80 y el ambiente de los 80.
1: Ustedes saben cuánto me importa a mí verlos a ustedes como se veían en los 80. No me importa, no la publica.
0: Pues el famoso trend de los 80, desde ayer veo, se ha viralizado masivamente en redes sociales gracias al auge de herramientas de la inteligencia artificial,
1: ajá,
0: ¿cierto?
1: Sí.
0: Que ahora es tan asequible y que permite a cualquier persona transformar una foto actual en un retrato retro idéntico a las sesiones fotográficas de estudio de esa década. Es que hasta la fotografía, ¿se han dado cuenta que la imagen recrea el tipo de película que registraban las cámaras fotográficas de esa época?
1: Sí.
0: Tal cual, Lili.
1: Sí, sí. O sea, es una copia de la realidad impresionante.
0: Es brutal lo que está haciendo la inteligencia artificial. Y a diferencia de modas pasadas, este fenómeno destaca porque los usuarios alimentan generadores de imágenes como modelos integrados de ChatGPT o Gemini con un prompt específico. La IA procesa las facciones y devuelve un retrato hiperrealista con peinados voluminosos que eran las tendencias de esa época, de los 80. Las sombreras, ¿se acuerdan que las camisas y los sacos,
1: sí,
0: venían con hombreras?
1: Yo no alcancé a usar hombreras, pero yo sí me acuerdo que mi mamá usaba mucha hombrera.
0: Las hombreras fueron protagonistas en este tipo de prendas en los 80. Los colores saturados, ¿se acuerdan que se combinaba el naranja con el rojo, con el violeta?
1: Y ahora volvió, ¿no?
0: Y
1: esa
0: vuelven,
1: combinación.
0: Sí, esas modas, esos colores son cíclicos. La estética de la película, porque la toma de las fotografías de las cámaras de esa época eran analógicas.
1: Sí, sí, sí.
0: Eran digitales.
1: No, eran análogas y pasaban por cuarto de revelación y todo el tema. Y el peinado voluminoso. Yo sí alcancé, estaba yo chiquis, para el tema de la Mota Alf. ¿Se acuerdan de la Mota Alf?
0: Sí, sí, sí, sí.
1: Esa fue más 90, pero venía de los 80s el que usted se peinara con ese volumen.
0: Lili, yo le pedí a mi papá y a mi mamá, ay, cómprenme en gel en el colegio. Y no, pues el gel
1: era
0: pues,
1: caro.
0: Era carísimo. ¿Qué hacía yo? Por recomendación de otros amigos que también utilizaban el copete. A preparar gelatina sin sabor.
1: Ah, sí, eso también. O linaza. Eso la alcancé.
0: Ay, gelatina sin sabor.
1: Claro,
0: y
1: eso quedaba tieso.
0: Ay, papi, ¿quién no vivió en los 80? No vivió para contarlo. Y muy seguramente hoy los que están inmersos en esta tendencia no son de los 80.
1: No.
0: No vivieron esa época. Nosotros sí tenemos la fortuna de decirles, sí vivimos esa época de los 80 y de los 90. Hoy estamos viendo entonces cómo esta tendencia está fusionando la nostalgia y la personalización entera, la dinámica participativa y familiar y el efecto bola de nieve con famosos e influenciadores y hasta políticos que ya vi por ahí están con su tendencia o su trend de los 80. Los sonidos ochenteros también son muy, muy importantes, Lili. Y eso es lo que hoy queremos destacar. Somos Villavo FM, una estación que no por moda ha vuelto a revivir los clásicos. De hecho, los clásicos de los 80 y de los 90. Por eso quiero darles hoy este adelanto del mes de octubre, porque recuerden que como el año pasado, octubre también va a ser el mes de los clásicos. ¿Se acuerda que el año pasado lo hicimos tal cual, Lili? Aquí no somos una moda y no somos un trend cualquiera. No, somos Villavo FM, la emisora que de verdad toca clásicos de los 80 y de los 90.
1: Y es que por ahí hay una emisora que dice que son virales. 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
2: 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Y hablando de esos clásicos, 38 años. Sé que al oír los acordes de esta canción la van a recordar. Año 1989, hablando precisamente de los ochenteros. Se llama King, o mejor, Kong Kam, se llama esta banda que lanza este sencillo a finales del año 1988. El álbum se llamó Move to Move. Y me encanta cómo esta canción habla de que pedir disculpas es una expresión formal que nos permite ese momento del arrepentimiento, decir lo siento, venga, me equivoqué. Es muy importante, eso revitaliza y eso fortalece los lazos de amistad, las relaciones interpersonales, las relaciones de amor. Siempre pedir perdón, pedir disculpas es muy importante. Y se llama, en español sería algo así como le pido disculpas o le ruego que me disculpe. I beg your pardon, come. Porque somos la emisora que de verdad toca los clásicos.

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2: Hola, buenos días, llame el padre Giovanni Ochoa con una nueva recarga de fe. Gracias por oírnos. Cani García, Santiago Cruz, oigan este fit maravilloso cuando regrese. Somos Villavo FM.

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3: Padre Giovanni, gracias por acompañarnos. Gracias por estas recargas de fe. Es el Padre Giovanni, 8A de la parroquia San Miguel Arcángel del barrio Arihuani. Hoy vamos a hacer una oración, Padre Giovanni, por todas aquellas personas que están solas, que están solos. Que Dios esté con ellos en este nuevo día. Pedir por las familias, por los amigos, por usted, por mí. Que Dios bendiga esta semana. Que no suceda nada malo y que sea maravilloso para todos. En medio de la soledad de algunos, de muchos que tal vez se sienten desolados. Padre Giovanni, que sepan, que entiendan que Dios está siempre con ellos, que siempre Dios está con nosotros. Padre, buenos días.
4: Sotico, sotico, con la bendición de Dios, vivimos este día para poder agradecer lo que a diario Él nos concede, pero también para depositar, colocar en sus manos nuestros proyectos, nuestros seres queridos, aquellas personas vulnerables, enfermas, personas que pasan por momentos difíciles. El Evangelio según San Mateo, el capítulo 11, versos 28 al 30. Dijo Jesús: vengan a mí todos los que están cansados y agobiados, yo los haré descansar. Tomen mi yugo sobre ustedes y aprendan de mí, que yo soy manso y humilde de corazón. Y hallarán descanso para sus almas, porque mi yugo es llevadero y mi carga ligera. Palabra del Señor. Amado Padre, hoy vengo ante ti, ante tu presencia. Llevo mi plegaria por mi familia. Toma cada uno de ellos, colócalos bajo tu divina voluntad, que siempre es la perfecta, la más adecuada. Confío que me otorgarás todo lo que realmente necesito para ser feliz. Pero de manera especial hoy quiero pedirte por aquellas personas que han sido abandonadas a su suerte, para que sean acogidas por ti y sepan que bajo cualquier circunstancia están solos. Los que se encuentran tristes, se sienten abandonados en el lecho de su enfermedad, de su dolor, abrázalos en tu inagotable misericordia, Señor, para que la esperanza sea devuelta a sus vidas y te busquen constantemente. La bendición de Dios Todopoderoso, Padre, Hijo y Espíritu Santo, descienda sobre ti, tu familia, el trabajo, y los acompañe siempre. Bendecido día para todos, fuerte abrazo en el Señor.

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0: 3, 3. Menos mal no está el arrítmico. El arrítmico del humor no está, porque está aquí la Rikiki. Y salió en rima y todo, Riki. Venga, ahora, en un ratito ya, después de los Riki datos, de los Riki dates de hoy, vamos precisamente a hablar con los ochenteros. Y les vamos a hacer la pregunta del día. Pero antes, ¿qué se encontró la Rikiki en el internet? ¿O en la internet? ¿Cómo se dice?
1: La, porque es
0: ¿en la internet?
1: Sí, en la internet.
0: Ah, ok. ¿Qué te, ¿qué te encontraste?
1: ¿A vos qué te parece normal en cuestión de bebidas alcohólicas? Es decir, ¿al día está bien una cervecita, una copita de vino o solo los fines de semana? No, no lo digo por vos, sino desde tu opinión, desde tu percepción, ¿qué te parece normal?
0: A mí me parece normal la cerveza.
1: ¿Una cervecita al día? No, bien.
0: Una cervecita, claro. Máximo dos.
1: Listo. Sí.
0: Otros que son más cachezudos, pues se tomarán su copita de vino.
1: Sí, hay gente que toma una copita de vino antes de acostarse, por temas de circulación y de corazón y demás. Bueno, como con un fin de salud. Pues quiero contarles algo que me dejó sorprendida, porque según estudio de Estados Unidos dice que ni una copa al día, porque un estudio que se hace dice que el alcohol aumenta el riesgo de varios tipos de cáncer. Cada vez más la ciencia está demostrando que no hay un mínimo de alcohol que no haga daño.
0: ¿Ni siquiera la cerveza, Lili? ¿Nada?
1: Ni siquiera una cervecita al día. Pues quiero contarles que este estudio dice que como bien es cierto, también es que han disminuido los casos de cáncer, pues todavía las muertes por cáncer se están asociando a la ingesta de alcohol, y que eso puede potencializar tipos de cáncer. ¿Cómo? Estoy hablando de Estados Unidos, ¿no? Esos datos son de Estados Unidos. Cáncer de mama, próstata, colon, recto, estómago, páncreas, hígado, cabeza y cuello. Abro comillas, según dice el doctor Gianni, que es uno de los autores de este estudio, dice: si bien es cierto que la mortalidad general por cáncer ha disminuido, descubrimos que el porcentaje de muertes por cáncer proporcionalmente atribuibles al alcohol se duplicó en personas de 20 años o más en los últimos 33 años.
0: Dios mío.
1: Sigue diciendo él: nuestra concepción del alcohol se está desmoronando a medida de que la ciencia moderna demuestra que no existe una cantidad segura de consumo. Es decir, que no porque usted se tome una cervecita.
0: Una cervecita
1: al día,
0: ya no me pasa nada.
1: Porque es que hay personas que de los productos que lleva para la canasta familiar en el mercado, echa un six pack, una bandejita para eso, para que en la noche estarse tomando una polita, bueno, eventualmente, pues resulta que no.
0: Ay, ¿sí ve, Chucho?
2: ¿Qué pasa?
0: Que así sea un mínimo de alcohol, usted puede estar corriendo el riesgo de adquirir alguna enfermedad. En el peor de los casos, un cáncer. Así sea una cerveza diaria.
2: ¿En serio? Y luego nos dicen que la cerveza es buena, es saludable. Y que
1: pues
2: no
1: es buena para enfiestarse.
2: Dicen que se escucha que tomen una cerveza, que porque es buena y que no sé qué.
1: Por ejemplo, la cultura en México es ellos, tengo unos amigos mexicanos y me dicen: nosotros en la noche fijo una cervecita siempre.
0: ¿Eh?
1: Imagínate.
0: Bueno, vayan viendo, por favor. Vayan viendo y tengan mucho cuidado. 9:10. Son los Riki datos en Villavo FM.
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0: ¿Dónde están los clásicos? Aquí los clásicos no son una tendencia. Aquí los clásicos suenan de verdad. Y hablando de clásicos, ¿usted en qué año nació? ¿Usted es modelo qué, Chucho? ¿Qué modelo es usted?
2: Yo soy del año 81.
0: ¿Usted es modelo 81? Uh-huh. O sea, usted es ochentero, papi. Ochentero. Ah, pero... pero bueno, ¿usted llegó a tener conciencia a los qué años? ¿A qué edad?
2: Pues a ver, ¿qué te digo? Si nací en el 81, dicen que uno a los 7 años, a partir de los 7 años ya.
0: O sea, que en el 87 usted ya más o menos tenía conciencia de la época ochentera.
2: Exacto, se supone.
0: ¿Qué recuerda usted de los 80?
2: ¿Qué recuerdo
0: cuando empezó a tener conciencia, a recordar las cosas?
2: Espérame, porque ahí sí me cogió como un poquito... Sin recorderis.
0: ¿Sin argumentos?
2: Espera. Pregúntele a Lili y ya va conmigo.
1: No, yo los 80.
0: Si
1: no,
0: tú no sabes tutear, ¿para qué se metes?
2: Sí.
1: No, yo de los 80. No, yo soy del 85, entonces no.
0: No tienes esa memoria.
1: Más 90, sí.
0: Claro. ¿Algún ochentero por aquí que haya vivido la época de los 80? La logramos vivir los que somos setenteros.
2: Ajá. Yo creo que más o menos. Estoy de acuerdo con lo que dice Lili, soy del 81, pero yo considero que empecé a vivir más la época de los 90.
0: De los 90,
2: por
0: sí.
2: Ejemplo, me acuerdo de Italia 90, del Mundial Italia 90, yo me acuerdo que ese Mundial fue chévere, lo vivimos, lo miramos en el televisor, incluso a blanco y negro todavía, el televisor que había a colores, eso era porque la familia del barrio era la más adinerada y uno por la ventana...
1: Los más lamparitas.
2: Eso, por la ventana lograba uno como chismosear las novelas o algo y en este caso pues el Mundial.
0: El Hitachi y el Panasonic eran los televisores que ya venían a color.
2: Uh-huh.
0: Ya venía desapareciendo el televisor a blanco y negro, aunque muchas familias... todavía conservaban el televisor a color, vendían unas pantallas, es que yo tengo unos recuerdos de los 80 muy bárbaros, vendían unas pantallas como unos vidrios que se le ponían a la pantalla del televisor para que generara color.
2: Sí,
0: Lili.
2: Sí, yo me acuerdo.
0: Es decir, para el que no tenía para comprar un televisor a color, vendían unos vidrios que se le ponían a la pantalla del televisor y le generaba un color, pero era un color ahí...
2: Sí, un color muy suave, muy sutil, pero yo sí me acuerdo de eso, Soto, que incluso era porque la pantalla blanco y negro generaba un contraste muy feo
0: y le ponían
2: esas pantallas para que se mirara bonito la televisión.
0: Qué época de los 80 tan maravillosos. Cuando todavía existían las radiolas y las vitrolas, y cuando estaba integrado el televisor y el equipo de sonido en un mueble, era un mueble grandísimo y venía incorporado el televisor y en la parte de arriba estaba el tocadiscos.
2: Sí, que era ese disco negro de vinilo que llaman.
0: Y limpie
2: la plumilla
0: del tocadiscos porque se llenaba de mugre al paso del acetato, ¿no? Uh-huh, como iba girando, eso se iba llenando de polvo y levante el bracito, limpie la aguja y vuelve y ponga el disco. ¡Qué época tan maravillosa! ¿Ustedes recuerdan algo de los 80? Para los que son ochenteros, ¿qué recuerdos tienen de los 80? ¿Qué recuerdan de los 80? ¿Una serie de televisión? ¿Una salida, un paseo? ¿Alguna fiesta? ¿Qué remembranzas traen ustedes?
2: Soto pregunta, ¿Alf de qué año fue?
0: Alf fue más noventero.
2: ¿Sí?
0: Sí.
2: Yo me acuerdo de Alf.
0: La serie de televisión de los 80, El Hombre Nuclear. ¿Sí? Nuestros cómics de los 80, Centella. Los Pitufos.
2: Sí, esos son
0: los Picapiedra.
2: Sí, también.
0: Plaza Sésamo. Hanna-Barbera, cuando veíamos los domingos al Oso Yogi, a Pulgoso. Meteoro es de los 80.
2: Meteoro, sí, me acuerdo.
0: Fue muy ochentero. Y quiero saludar a Ada. No sé si me tenga tema de los 80 o simplemente nos quiere saludar. Ada, ¿cómo está? Buenos días.
6: O sea, llegó la Virgen de Guadalupe. Buenos días, 97.3. Qué pecado, me lo dejaron solo, don Willy. Ay, no, no, no. Hay que colgar a Lili y al payaso. Porque ya se están volviendo costumbre de fallar. Colgarlos. Ay, sin más.
0: ¿Colgarlos? Feliz día. ¿Colgarlos de dónde?
1: Ya no me caes bien. Ya no me caes bien.
0: Pero grillos igual, ¿no? No me importa. Grillos. Ay, grillos van, grillos vienen. Hablamos de ese tema de los 80 porque hoy muy temprano empezamos hablando del trend, el trend ochentero que está muy de moda en las redes sociales. Ahora todo el mundo se quiere ver de los 80. Pero hay que vivirlo para contarlo. Hay que vivirlo para contarlo. Emerson, ¿algún recuerdo de los 80?
7: Buenos días, Villavo. Buenos días, Willy Pili. Estos son los días bonitos, los días de los 80. Ahorita que mencionaban la música y los tocadiscos, el sonido de la papa frita. El sonido de la papa frita, que era cuando la aguja estaba en el disco, pero sí, todavía no había iniciado el tema. Ese sonido es pero espectacular.
0: Sí, sí, sí.
7: Mucho, mucho recuerdo porque uno escuchaba la papa frita y sabe que después venía la magia, venía la música. Entonces, nada, ese es un recuerdo muy particular que yo tengo.
0: Dice Milena, recuerdo la abeja maya. Sí, eso es ochentero. Era un dibujo animado de los 80. Jorge Enrique Fuentes, buenos días.
8: Me acuerdo de las comiquitas Los Super Amigos. Y sí, me acuerdo cuando mi grupo de amigos hacíamos unas fiestas multadas y cobrábamos la entrada.
0: ¡Ey! ¿Se acuerdan de Los Super Amigos? La Liga de la Justicia. Ah, entre claro, los gemelos fantásticos, sí. Superman, Aquaman, el Linterna Verde, Batman y Robin. Oiga, qué chévere. ¿Tienen algún otro recuerdo de los 80?
2: Calimán, ¿no era que también estaba Calimán? Las historias de Calimán.
0: Yo oí Calimán en la radio. Chucho.
2: Ah, usted, alcanzó a oír Calimán en la radio.
0: Imagínese usted, el pequeño Solín. Y también vendían las revistas de Calimán y Arandú. Arandú era... No, es que... Esos eran nuestros héroes de la época. Calimán y Arandú. Dios mío.
1: Pedrito, era el Netflix
2: yo,
1: de la
2: época. Yo Calimán sí lo alcancé a leer... lo que usted dice, las historietas, las revistas que vendían, la alcancé a verlas en revista.
0: Ay, no. ¿Quién más está por aquí? Buenos días. Pedrito Gómez me envió algo. Hola.
9: Yo, Willy, Tierra de Gigantes.
0: Sí.
9: Se la dan los sábados.
0: Los sábados, en la mañana, Tierra de Gigantes. Eran unas personas pequeñitas que vivían en un mundo de personas grandes. O sea, eran personas del común. No. Pero qué historia tan maravillosa. Es una historieta que daban los sábados. Increíble.
1: ¿Muñequitos?
0: No.
1: O de personas reales.
0: Reales, sí. Dice Emerson que cómo no recordar de los 80 las tiras cómicas que venían en el periódico los domingos.
1: Ay, sí.
0: ¿Se acuerdan de Olaf?
1: Sí.
0: Olaf venía en las historias.
1: Un vikingo, ¿no?
0: Sí, un vikingo. ¿Cómo se llama? Rintintín. ¿Se acuerdan de Rintintín? Que después lo llevaron al cine. También venían las tiras cómicas de los periódicos los domingos, sí, los 80. Hola, Dora Enchima, buenos días. Albert Cantor, ¿cómo está usted? Buenos días. ¿Quién está por aquí? Buenos días.
10: Esa mesa de trabajo, yo me acuerdo. No sé, nadie ha hablado de esto. Del Betamax. Betamax. El cassette grande. Con su película que uno lo borraba y iba grabando desde la del televisor. También voy a grabar también del televisor.
1: Sí. Pero eso fue más noventero.
10: Como si fuera el cassé.
2: Y después evolucionó al VHS.
10: Sí. Sí, no sé si ustedes esto.
0: Claro, claro que sí, pero eso del Betamax y el VHS fue más noventero.
2: Primero fue el Betamax y después evolucionó al VHS, ¿se acuerda?
1: Sí.
2: Pero sí, lo que dice Lili fue más noventero.
0: Esa fue una transición. O sea, yo recuerdo muy bien que en los 80 fue la transición entre los 80 y los 90. Las películas en Betamax.
2: Y después VHS.
0: Y después para los 90 vino el VHS. Uh-huh. pero sí, tiene toda la razón mi hermano.
2: El Ricardo. El Walkman.
0: El Walkman fue Walkman. Ochentero.
2: Ah, yo tuve de Sony. Un Walkman de ese Sport, Sony amarillo.
0: Ah, ese fue el que vino después de la primera generación, porque la primera generación era gris.
2: Gris. Yo tuve gris. Uno de esos amarillos. Ah, eso sí.
0: Oh, qué recuerdos. Ricardo Garzón, buenos días.
11: Viejo Willy, buenos días. Un saludo para usted muy especial, para la mesa de trabajo de Yahoo FM. Un recuerdo muy bonito de los ochentas, cuando nos reuníamos los grupos de amigos en los parques y alquilábamos las historietas, las revistas de historietas. Me acuerdo tanto, las alquilábamos a 1 peso y a 2 pesos. Entonces nos reuníamos entre varios amigos para hacer solamente una alquilada y las intercambiábamos. Fue algo muy bonito.
0: ¿Ustedes se acuerdan que yo lo viví cuando llegué a Granada, plena época de los 80. Habían unas salas donde usted podía alquilar con sus amigos una película y entraban todos a verla.
1: Ajá. Ay, no me tocó eso.
2: Sí, sí. En el colegio, yo me acuerdo del colegio, en el colegio hacía uno eso, ya, pero ya después de los 90 fue eso.
0: Dios mío, esas épocas, sí, definitivamente. Ana Delcy, buenos días.
12: Los menudos, en esa época fueron excepcionales.
0: Menudo, sí.
12: Las coreografías, el vestir, el cantar, los conciertos que nos traía don Jorge Barón en la tele, eso eran, uno no se los podía perder.
0: Ahora es que me dicen, Sábados Felices es ochentero. Mm. Sábados Felices es ochentero. Muy ochentero, Sábados Felices, qué cosa tan impresionante. Muchos recuerdos tiene la gente. Hola, Simón, buenos días.
13: En los 80 salieron los yoyos con la publicidad de Coca-Cola y eso. Era muy bacano.
0: Sí, señor, los yoyos. Ángela Delgado, buenos días.
14: Hola, Sotico, buenos días. Yo recuerdo mucho cuando mi mamá me compraba cada semana las historietas de Orión, Memín. Calimán. Ah, cómo recuerdo esas épocas tan bonitas.
0: Ahora, ¿se acuerdan que coleccionábamos las revistas de Condorito? Condorito también fue ochentero. Para los que somos ochenteros,
1: Condorito. A mi hermano le pegaron unas pelas por Condorito.
2: ¿Sí? ¿Por qué?
1: Porque llevaba las revistas esas de Condorito al colegio y no llevaba los cuadernos. Ah. Y lo pillaban y papá le daba juguete.
0: No. Hola, Henry, buenos días.
15: No, hermano, cuando me iba a grabar una canción en cassette, le echaba la abuela a los DJs porque hablaban justo en la canción.
0: ¿Sí?
15: Le provocaba uno matarlo, hermano. No con las caseteras. Eso sí es en los 80. Eso es vivir en los 80.
0: Eso fue vivir en los 80. Cuando te parabas o te sentabas al lado de la radio, de la grabadora, a grabar tu canción favorita. Ajá. Y rogabas para que el locutor no fuera a hablar sobre
2: a decir la
0: canción.
2: La hora, sí, vale. ¿Eh? Soto. Las canicas, las bolinchas,
0: uy,
2: ¿de
0: sí.
2: qué año eran?
0: Eso es muy setentero, eso empezó a ¿sí? verse desde los 70, desde los 80. Es que son muchos los recuerdos. Por eso hoy quisimos. No, Billy, no estamos recibiendo llamadas.
2: El yo-yo, el trompo, todo eso.
0: Todo eso es de esa época, de los
2: esos juegos.
0: Fue muy setentero, ochentero. Hola, buenos días.
16: Buenos días, buenos días, Villahue FM. Hay caricaturitas y que son peliculitas que están dando también la televisión en los años como 70, antecitos de los 70 o 70, que soy de los años antecitos de 70, como Condorito, Archie Sabrina o Mafalda.
0: ¡Mafalda!
16: Y de los héroes, me acuerdo muy bien de los Avengers.
0: De los Avengers, sí. Los Transformers también fueron ochenteros cuando llegaron en tiras cómicas.
1: Y los Thundercats.
0: Thundercats también fueron ochenteros. Barbie, para las niñas que me están preguntando, Barbie también es ochentera. O sea, todos esos cómics fueron ochenteros. Hola, Cristian. ¿Quién?
2: Los Magníficos. ¿De qué también, año fueron?
0: También ochenteros, época? Sí. También ochenteros, Los Magníficos.
2: Yo me los miraba.
0: El Lobo del Aire.
2: Ajá.
0: El Auto Fantástico.
2: MacGyver y el Auto Fantástico.
0: Fue Magnum, eso fue ochentero.
2: ¿Cómo se llamaba este que era como un androide, no sé qué era, que andaba en un auto?
1: El carro.
2: Automan, eso que
1: y el carro negro.
2: Ese era el Auto Fantástico. Y el del helicóptero era el lobo, el lobo del aire.
0: Sí, tienes toda la razón, Dora Enchima. Me dice Manimal, el hombre que se convertía en animales.
2: ¿Sabes? Ese también.
0: Eso es muy ochentero. Hola, Cristian, buenos días.
17: Yo escucho ya FM. ¿Qué pasa que bajando de la grama no ponen los conos al lado izquierdo para que la que va subiendo, que es doble, quede bajando? Porque hacen las obras, o sea, todo de una vez sabiendo como que es que no
1: eso
17: se
1: es
17: puede.
1: Eso es gobernación. Están hablando de la 40. Eso es una obra de la gobernación. Ahí no tiene injerencia de alcaldía. Pues de pronto pasarles el audecito,
0: sí,
1: tuyo, pero.
0: Claro. Hola, Liliana, ¿recuerdas de los 80?
18: Queridos integrantes de la FM, pues les cuento. Sí. El corte Alf. Sí. ¿Se acuerdan de corte Alf?
0: Sí.
18: Eso fue entre más arriba, mejor.
0: Y entre más prominente, obvio. Saludos a Ñon Gómez, Dora Enchima, saludos a Billy, saludos a Mauricio Muñoz, que nos tiene recuerdos de los 80.
19: Hola, Sotico, buenas tardes, buenos días. Hermano, algo ochentero que yo lo viví en mi niñez eran los paqueticos de Yuppies, Goodies, Chitos, y aparte traían los muñequitos. Eso era sensacional. Nosotros ahorrábamos para comprar y intercambiábamos con amigos.
0: Mauricio, ¿y sabe qué coleccioné yo de los Yuppies? Las historietas de El Chavo del Ocho, cuando venían en mini cuentos dentro de los paquetes de Yuppies.
2: Los Yuppies, Yuppies traía muchas cosas, ¿no?
0: Sí, sí, sí.
2: Muñequitos para armar también traía. Era el boom en ese momento.
0: No. Saludos para Harold, Fabio, para Ñon Gómez, para todos, para Emerson, para todos los que están opinando acerca de este tema. ¿Por qué hablamos de los 80? Porque como desde ayer se puso de moda el trend ochentero, pues solamente queríamos pasar por aquí y recordar todas esas épocas. Porque dicen que todo tiempo pasado
2: fue mejor.
0: Fue mejor. Y en la música, por supuesto, indudablemente.
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0: Aquí los clásicos no son una tendencia, aquí los clásicos suenan de verdad, como este del año 1981, y gracias a los oyentes que nos proponen este clásico de la boy band puertorriqueña Menudo. Esto sí que es recordar los 80, con René, Xavier, Miguel, Johnny, Ricky Meléndez, Claridad, y a mis concejales en acción. Gracias por oír Villavo FM.

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2: 9:33 a.m. Milili, como siempre, los martes tenemos... Podríamos decir que es una rendición de cuentas constante del Consejo Municipal. Y hoy, como invitado en la mesa de trabajo, saludamos a Carlos Arley Morales Gil, concejal de Villavicencio, que nos acompaña. Concejal, ¿usted ya había estado con nosotros?
3: Claro.
2: ¿O es la primera vez que viene?
3: No, ya había estado.
2: ¿Sí, ya había venido el concejal?
4: Sí, señor, ya
2: concejal, ¿cómo estaba? Buenos días.
4: Muy buenos días para todos ustedes y para todos los seguidores y la audiencia de este magnífico programa.
2: Qué bueno verlo.
4: No,
2: no recuerdo la última vez que nos vimos aquí. Sí, afuera, en otras lides, pero aquí tenerlo es un placer, concejal. Muchas me alegro gracias. Mucho saludarla, saludarlo, perdón. Y bueno, vamos a abordar varios temas importantes. También están aquí Sarita y Lina, la Tota, que hacen parte de la dependencia de prensa del Consejo Municipal. Y comencemos, concejal, por tres temas importantes. Usted ha venido acompañando diferentes procesos relacionados con el deporte de la ciudad. Lo hemos muy metido con el tema deportivo. ¿Qué acciones se han venido adelantando y por qué considera tan importante fortalecer estos espacios, concejal, en nuestra ciudad?
4: No, es supremamente importante porque eso va ligado a la formación de los jóvenes, obviamente en la prevención a lo que tiene que ver con las malas conductas que pueden llevar a un chico a lo que hoy ninguno de los papás quieren, que es conductas sí. delictivas o de consumo de drogas. Desde lo institucional apoyamos lo que viene haciendo la alcaldía del municipio de Villavicencio, que es el mantenimiento y el cambio de los tapetes de algunos escenarios deportivos como la cancha del Popular, la cual acompañamos Ajá. de manera contundente. Siempre hemos sido en apoyo a todo este tipo de proyectos que mejoran realmente las condiciones de salud de los jóvenes, de los adultos, y también desde la parte personal, de la parte empresarial y privada, me comprometo mucho con algunos clubes de formación deportiva y algunas fundaciones de niños de escasos recursos, que es donde más debemos direccionar los apoyos, sí. acompañado con algunos amigos empresarios, con los cuales dotamos de uniformes, de balones, de implementación deportiva a estos espacios y a estos lugares donde no alcanza a veces el mismo municipio a llegar, pues nosotros en una responsabilidad individual, una responsabilidad como corporados del Consejo de Villavicencio y también empresarial de la responsabilidad social que tenemos, llegamos a estos escenarios y obviamente que nos satisface mucho ver a un niño detrás de una pelota corriendo y disfrutando de un gol y no al niño detrás de un celular o escondido sí. allá debajo de un árbol esperando que de pronto una persona lo induzca a lo que menos quiere uno como papá, como abuelo, es que su hijo o su nieto termine consumiendo drogas y por malos caminos.
3: ¿Y qué tan fácil ha sido buscar esas alianzas con la empresa privada para llegar pues con esos implementos a estas zonas que tanto se necesitan?
4: No es difícil, en razón a que ya nos conocen, llevamos más de 22

0: voleibol y otras disciplinas, y hay talento. Aquí en Villavo hay mucho talento y lo podemos ver ya hasta en el mismo Club Llaneros. Nosotros personalmente apoyo a algunos jugadores que están en clubes importantes del país, como Millonarios. Tuve la oportunidad de apoyar y apoyo mensualmente a un chico que se llama Manuel Ocoró, que sí, es de municipio de Veracruz, el cual con el Club Martín García logramos llevar en estos momentos desde las bases inferiores de Millonarios. Y es una satisfacción personal. Claro. Algunos jugadores que hoy juegan y debutan en Llaneros, como Cristian Valencia, también tuvimos la oportunidad de apoyarlo en su momento, Brian Urueña, y varias personas que también hoy están en Centroamérica también. El profe Club Martín García sabe el apoyo que hemos dado, Club La FP, Club Cantera, fundaciones de lo que tiene que ver con varios sectores humildes de Villavicencio.
1: Conce, hablemos de los escenarios deportivos. Se le ha realizado seguimiento a justamente a este tema y qué se ha encontrado, o sea, qué aspectos hay para mejorar en el tema de escenarios deportivos.
0: Villavo tiene todavía una demanda altísima en escenarios, demanda de espacios. La verdad, los espacios que cuentan los jugadores todavía no son los suficientes, pero la mejora que ha realizado el municipio de Villavicencio, por lo menos en lo que tiene que ver con la cancha de la Alborada, fue muy satisfactoria. Los papás de los miles de niños que disfrutan de esos escenarios lo han recibido con completa satisfacción. Los habitantes del mismo sector, porque eso mejora hasta las condiciones de seguridad del sector. Allá estaba oscuro, estaba desaseado, la cancha ya la gente no iba a jugar, están unas condiciones hasta para que los jugadores se lesionaran, hoy están muy buenas condiciones. La expectativa que tiene hoy todo de la Bombonera, que es el eje, el pulmón, es la base de Villavicencio, sí, del fútbol, donde todo el mundo, allá usted va y construye una universidad y allá todo el mundo dice, no, viví la cancha de fútbol. Digamos que son costumbres, es cultura, sí, pero es un medio de desarrollo, un medio donde la gente se siente feliz, donde la gente se siente tranquila y donde muchos desarrollan sus actividades deportivas para el tema de su salud, otros por un proyecto de vida, porque hay jóvenes que tienen proyectos de vida. Y nos gusta estar en esos escenarios, nos gusta compartir, nos desestresa también los fines de semana ir a echar el picadito y jugar y el tercer tiempo también.
2: Oiga, concejal, importantísimo entonces esto de apoyar el deporte, de apoyar a las promesas deportivas, de velar por cómo se le está dando manejo a los escenarios deportivos, cómo se recuperan. Importante también lo que ha hecho la administración. Han venido recuperando más de 60 escenarios deportivos, pero hay más en la ciudad, ¿no?
0: Sí, señor.
2: Un tema que también abordamos con usted, concejal, a esta hora, 9:40 de la mañana, es el tema de las comunidades. El tema de salvaguardar la integridad de las comunidades, la seguridad, con el tema de las alarmas comunitarias. ¿Cómo se está desarrollando esta iniciativa y qué papel cumplen los ciudadanos para que estas estrategias ciudadanas puedan funcionar?
0: Nosotros iniciamos hace más de 6 meses instalando una alarma comunitaria en un sector de Villavicencio, el cual estaba azotada por los delincuentes. Tuvimos la oportunidad de llegar en compañía de un compañero, Javier Roballo, concejal también del municipio de Villavicencio, y con él desde ahí nació la idea de seguir haciéndolo en diferentes territorios. Ya llevamos más de 60 alarmas comunitarias antirrobos instaladas y tenemos la satisfacción de que ya en más de 5 oportunidades, en 5 de esas alarmas hemos evitado el robo de motos, hemos evitado un tema de conflagración de un incendio que se presentó en el Parque de las Lechonas, en la lechonería Doña Lola, que afortunadamente no pasó a mayores por la activación de las alarmas. También se pudo prevenir con una de las alarmas que instalamos una agresión que estaba siendo objeto una mujer en el barrio La Vainilla, y por más gritos que hiciera la gente o quisiera ella, no, el señor no se separaba de ella a los golpes, y afortunadamente una vez activaron la alarma, que se activa de manera fácil con una aplicación que nosotros instalamos en los celulares de la comunidad, automáticamente la persona salió corriendo y se evitó una tragedia en un sector. Entonces, digamos que el uso responsable de las alarmas nos ha dado excelentes resultados. Hoy tenemos, todos los días estamos instalando una o dos alarmas en la ciudad, lo hacemos obviamente con los equipos de trabajo de nosotros, aportando desde los recursos personales de cada uno de nosotros, y vemos que la comunidad también le aporta. Y uno de los lemas de nosotros es la seguridad es un compromiso de todos, no solamente de la policía, no solamente del alcalde, sí, ni del secretario, claro, de gobierno. Es un tema de nosotros como ciudadanos.

0: de unirnos y estar vigilosos ante movimientos sospechosos, ante actitudes irregulares, sí, de personas, y realmente pues nosotros lo venimos haciendo, lo vamos a seguir haciendo porque son muchos los sectores que nos vienen pidiendo, y sabemos que el municipio también instaló más de 50 alarmas, creo, hace algunos días, pero eso requiere el compromiso de todos. Sí. Eso no es fácil. Yo pongo un ejemplo, etapa 5 de la Madrid. Allá son 1,000 casas, estrato 2, 3, allá se unieron esas 1,000 casas y usted le pregunta por la percepción de seguridad de esas personas y le dicen, aquí vivimos muy bien, vivimos seguros porque la comunidad se unió, hicieron una instalación de un circuito cerrado de televisión improvisado, la vigilancia es una vigilancia sin armas, solo con un bastón, y todos, con la ayuda de todos y cada uno de los habitantes, han demostrado y nos han mostrado que sí se puede establecer parámetros y perímetros,
1: claro,
0: de seguridad.
1: Eso sin quitarle la responsabilidad o el deber de la policía, pero nosotros como comunidad tenemos esa responsabilidad también, Sotico.
2: El tema de las alarmas comunitarias, lo que decía el concejal, es un tema muy serio, y la persona que debe o está a cargo de manejar estas alarmas pues debe hacerlo con toda la seriedad y la responsabilidad del caso, ¿no?
0: Sí,
2: porque
0: señor,
2: a veces las prenden como por alertar, como por jugar, y uno dice, ¿qué pasó? Miércoles, están robando, algo está pasando, porque uno escucha esas alarmas e inmediatamente todo el mundo queda atento, alerta, a ver qué es lo que está pasando, ¿no?
0: Sí, señor. No, la capacitación que nosotros le damos a la comunidad es muy responsable, casi en todos los sectores en donde hemos llegado a instalar es porque se han presentado robos. Porque la persona al salir, obviamente a tratar de controlar, de gritar sobre el robo de una moto, por ejemplo, o el robo de algún apartamento, pues el ladrón un poco le teme a eso. Pero el delincuente, él siente miedo a la vez que suena una alarma. Casi que en el barrio Quirpa instalamos 12 el día de antier, y casi que en cada manzana de la alarma ya tenemos preparado un plan muy bien con la presidenta de la Junta de Acción Comunal, con todos los habitantes, y eso hace que nosotros también le aportemos a la seguridad de la experiencia que tenemos de haber trabajado en cárcel 22 años y le pongamos un granito de arena a la seguridad de Villavicencio. Ya sabemos de los esfuerzos que hace la alcaldía del municipio por minimizar el índice delincuencial, pero esto no es solamente de la alcaldía, es un compromiso absolutamente de todos los ciudadanos, de las empresas, del gremio de los taxistas y absolutamente de todos, y considero que vamos por buen camino, nos ha dado buen resultado, y yo creo que vamos a seguir instalando hasta donde nos dé el presupuesto y hasta donde las comunidades nos puedan también apoyar.
1: Sí, claro, organizar. Conge, el tema de los parques también en los diferentes barrios se ha venido recuperando, ¿cierto? ¿Qué se ha hecho para entregarle estos espacios a la comunidad?
0: No, la verdad, yo admiro el trabajo que ha hecho la alcaldía con los parques. A mí me fascina el tema de los parques porque también tiene relación con la seguridad. O sea, un parque bonito, un parque pintado, arreglado, en buenas condiciones, iluminado, es un parque donde el delincuente no llega. Uh-huh. Y lo vimos en el barrio El Estero, en un parque donde estaba azotado el consumo, oscuro. Nosotros con la empresa Bioagrícola del Llano, que nos ha prestado una excelente atención, cada vez que nos comunicamos con ellos siempre están atentos, realizamos poda. Nosotros con nuestros equipos de trabajo, con los vecinos de estos sectores, hacemos la limpieza, hacemos la pintada, organizamos de tal manera que no hayan espacios en donde los delincuentes se arrumen o se escondan para consumir, pero no solamente para consumir, sino para que la persona que pase de manera indefensa, un abuelo, una mujer, termine siendo despojada de sus pertenencias. Entonces, digamos que esta estrategia de parques nos gusta hacerla, la vamos a seguir haciendo, las personas lo reciben con mucha satisfacción, y pues considero que es obligación de nosotros como concejales el control político, el trabajo de gestión y el trabajo en territorio, que es lo que más nos gusta. Nos gusta estar en los barrios, atender las llamadas de las personas y solucionarle hasta donde nuestras capacidades financieras nos den y nuestras capacidades de gestión también nos den.
2: Es el concejal Carlos Arley Morales Gil que nos está acompañando en este capítulo de Concejales en Acción. Ya abordamos el tema del deporte, abordamos el tema de la seguridad ciudadana, la restauración, la recuperación de los escenarios deportivos, pero sabemos también, concejal, que usted es un hombre que está muy metido con el tema de las ayudas sociales, personas con capacidad reducida, personas que tienen limitaciones físicas. Desde el Consejo, ¿usted cómo está logrando identificar a esas comunidades que usted está representando, acompañándolas desde su labor como concejal? Porque veo que ha hecho entregas de sillas de ruedas, de muletas. ¿Cómo hace usted, concejal, para focalizar ese tipo de comunidades?
0: La verdad, cada día crece aún más la necesidad. Cada vez que mostramos nosotros el trabajo social que hacemos, pues son cientos de personas que a nosotros acuden a llamarnos. La verdad, tratamos de cumplirle a la mayoría, a veces no lo podemos hacer 100%, pero digamos, siempre nos han sido apoyar. En mi empresa, en mi centro de enseñanza automovilística, tengo la oportunidad de tener una niña con discapacidad cognitiva, que es de la Fundación Camino de la Esperanza. Ella me trabaja medio turno, y pues la satisfacción de poderle brindar a esta niña unos espacios de interrelación, de que sea vinculada y sea inclusiva, obviamente, un tema de inclusión, y tenga la oportunidad también de atender y de alegrarle a usted la vida cuando usted llega a la empresa, y mirar la cara de satisfacción que ella siente cuando uno llega, porque siente seguridad. Allá son tratados con mucho respeto, con mucha dignidad, y se le tiene siempre el refrigerio, que es lo que más les gusta a estos niños con esos problemas de discapacidad. Entonces, digamos que esto no nace, digamos, hasta de la formación del hogar de uno, que nos enseñaron a ser solidarios. Nosotros venimos haciendo un trabajo con algunas empresas que nos vienen ayudando también, aportándonos sillas de ruedas. Nosotros entregamos sillas de ruedas a varias personas que están con lesiones, y esas personas que tienen la posibilidad de recuperarse, una vez terminan ya su incapacidad, nos las devuelven, y esta nosotros hacemos un trabajo de desinfección, de aseo, uh-huh, y se las entregamos a otras personas que lo necesiten.
1: El uso es cíclico.
0: El uso es continuo.
1: Súper chévere.
0: Sí, señora, venimos haciéndolo así. Pues la verdad, uno tiene que ayudar. Este tema de la política es tratar de hacer feliz a las personas y de satisfacer ese tipo de necesidades de personas, sí, que realmente no tienen absolutamente cómo tener la posibilidad de comprar su silla de ruedas.
2: Oiga, concejal, estoy viendo por aquí, estudiando su hoja de vida, aparte de tener su empresa de enseñanza automovilística,
0: sí, señor.
2: ¿Puede decirnos cómo se llama? Que aquí no tenemos conflictos comerciales, no se preocupe. ¿Cuál es?
0: Centro de Enseñanza Automovilística Carlos Morales.
2: Carlos Morales. Usted también fue director de la cárcel de Villavicencio, ¿no?
0: Sí,
2: del
0: señor.
2: Del centro penitenciario y carcelario de nuestra ciudad. Con una experiencia de más de 20 años en el INPEC, ¿eso qué le dejó a usted ese recorrido? Porque muy seguramente le va a servir para tener una mejor visión sobre la seguridad y la prevención de la ciudad, ¿no?
0: Sí, señor. En las cárceles hay seres humanos que, desafortunadamente, por no haber tenido la posibilidad de que una misma persona privada de la libertad le hubiera dicho a ellos lo grave que es tomar malas decisiones, lo grave que es el consumo de drogas, lo grave que es el tema del exceso de alcohol y de las malas amistades, de haber podido prevenir que esas personas estuvieran privadas de la libertad. Tuve como experiencia, y lo comentaba la vez pasada, de llevar varios privados de la libertad a varias instituciones educativas de Villavicencio, esposados de pies y manos, al frente de 40, 50 estudiantes de algunos cursos que estaban en un desorden. Y realmente el impacto y el solo ver la cara de estos muchachos cuando el privado de la libertad ingresa al auditorio es impactante, es lágrimas, es tembladera, es un tema de emociones fuerte. Nosotros siempre estos procedimientos los realizábamos con la, obviamente, denuncia de los papás, con el permiso de los papás, con los psicólogos y el acompañamiento de los psicólogos, porque hay niños, obviamente, que tienen unas condiciones difíciles de vida. Y la experiencia puede resultar trayéndole algunos tipos de afectaciones emocionales. Entonces lo hacíamos, considero que el impacto fue muy positivo. Muchos de estos muchachos y algunos profesores de colegios nos solicitaban de manera continua. Hoy precisamente quiero buscar la forma con un representante de la Cámara aquí del Meta de hacer una gestión para que se implemente en todos los colegios de Colombia ese programa que tiene el INPEC, que se llama Delinquir No Paga. Y es llevar estas experiencias de personas que han delinquido, que han tomado malas decisiones, para que estos niños por lo menos podamos salvar muchos de estos muchachos de colegios, de los cuales pueden evitar, por estas experiencias de vida, llegar a una cárcel y evitar que cientos de mamás, que es lo que más le duele a uno, ver mamás llorando a la entrada, sí, de una cárcel para visitar a sus hijos. Eso no se le desea absolutamente a nadie. Y considero que estamos a tiempo. Hoy veo que este gobierno tiene obviamente ha radicalizado algunas posiciones, pero en esos temas de prevención es un tema que lo maneja también el modelo del Buró de Prisiones de los Estados Unidos, inclusive también el Buró de España. Ellos tienen unos modelos más sociales en España, pero la combinación del Buró de Prisiones de los Estados Unidos, que maneja un modelo también de prevención al delito con privados de la libertad, desplazándolo a universidades y a instituciones educativas también debe replicarse aquí, debe hacerse. Y yo, pues, cuando estaba en la cárcel, afortunadamente no continué, desafortunadamente, pues, por cuestiones de la vida y por ese tema político no continué, pero sí esperaba hacer un convenio y adquirir un vehículo que dijera el INKIR no paga, ¿sí? Que generara esa imagen en la mente de los ciudadanos, obviamente porque es una forma de prevenir que las cárceles se sigan llenando de privados de la libertad.
1: Digamos que ese, desde su perspectiva, eso es lo que usted cree, Conce, que se debería fortalecer o implementar en tema de prevención para los jóvenes. ¿Algo que se le quede ahí por adherir?
0: No, yo insisto y soy muy reiterativo. Sí o sí hay que establecer unos canales de articulación con el INPEC para que entre la alcaldía y el INPEC se puedan llevar privados de la libertad para dar testimonio a los muchachos, sí, para que no cometan errores ni delitos.
1: O sea, sí, es muy difícil uno aprender de la experiencia de los demás, ¿cierto? Pero de pronto el contar esa historia sí puede hacerse introspección en los muchachos y tomar buenas decisiones a largo plazo.
2: Así es. Concejal, muchísimas gracias. Hablar de estos procesos que usted viene acompañando, que viene adelantando en la ciudad, es muy importante. Estas gestiones, estos proyectos en los que muy seguramente usted se va a concentrar para seguir avanzando el próximo año, ¿no?
0: Sí, señor, vamos a seguir trabajando. Somos de trabajar todos los días, la verdad, trabajamos sin descanso y esto es un reto que ya nos pusimos. Cada día uno en este escenario político quiere crecer, quiere seguir creciendo, y pues vamos a seguirlo haciendo con responsabilidad, con entrega, por el compromiso que hicieron 3.400 personas que depositaron la confianza para que llegáramos al Consejo de Villavicencio con la mayor responsabilidad y respeto, como lo hemos hecho siempre con los ciudadanos y con todas las personas que están alrededor de nosotros.
2: Concejal Carlos Arley Morales Gil, muchas gracias por la compañía, concejal. Nos veremos pronto. Y Lina, vamos a recordarle a los oyentes las redes sociales del Consejo Municipal para que estén pendientes de este y de todos los procesos que se adelantan desde el Consejo Municipal.
3: Willis, y recordarle a la comunidad que actualmente el Consejo no se encuentra en sesión, nuestros concejales no están en sesión, pero las puertas del Consejo siempre están abiertas para toda la comunidad. A partir de las 8 de la mañana, usted puede llegar al Consejo, pedir o solicitar alguna cita con algún concejal. Ellos no están sesionando, pero sí están trabajando, sí los encuentran en las oficinas, si no los encuentran en las oficinas, los encuentran en las calles, como dice el concejal, trabajando. Y recordarle a la comunidad que quiera conocer un poco más acerca del Consejo de Villavicencio, que nos pueden buscar en Instagram como @consejodevillavicencioOficial o en Facebook nos encuentran como Consejo Municipal de Villavicencio. Ahí también pueden encontrar toda la información, las noticias del trabajo que vienen elaborando nuestros concejales de Villavicencio.
2: Y el próximo martes, más noticias de Concejales en Acción.
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0: Ahí escuchamos las voces de MDO. Ellos son los invitados, la boy band invitada en este bloque de música en 3D. Boy band iberoamericana de pop rock, formado por allá en el año 1997 en la ciudad de Miami. Derivado del grupo de Menudo, luego de haber vendido los derechos de autor del nombre. Y en el año 1997 fue creada esta boy band llamada MDO. Es la banda invitada en este bloque de música en 3D. ¿Y por qué es perfecta para escuchar en esta celebración de amor y amistad, en este mes de amor y amistad? Porque sus canciones capturan a la perfección toda la gama de emociones que definen esta fecha. Desde el romance más intenso hasta el valor de la lealtad y el cariño incondicional. Nacida de la evolución de Menudo, esta agrupación supo balancear el pop latino con baladas pop rock que se convirtieron en himnos generacionales. Himnos para el desamor, la reconciliación, canciones icónicas como No Puedo Olvidarme de Ti, que es una de las que tenemos para que ustedes escuchen este bloque de música de 3D. Y pues vamos a presentarles estas tres canciones. ¿Dónde está tu amor? Es la primera canción, lanzada en el año 1996 como parte del álbum titulado Tiempo de Amar. Seguidamente viene la canción No Puedo Olvidarme de Ti. También conocida como Es que no puedo olvidarte, lanzada en el año 1997 como el sencillo principal de su álbum debut titulado MDO. Y la canción Te quise olvidar, de el álbum denominado Subir al cielo, del año 2000. Son MDO los invitados en este bloque de música en 3D de Villado FM 97.3, la radio romántica, la radio del amor y la amistad, la radio de todos.
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0: Ya tenemos las 10 de la mañana, 19 minutos, 10:19. ¿Qué tal, mis amigos? Muy, pero muy buenos días. Bienvenidos. ¿Qué tal? Bienvenidos a Villado FM 97.3, la radio romántica de la ciudad, la radio de todos, la radio del amor, la radio de la amistad, la radio de los 80, la radio de todos. Hay cabida para todos los géneros, para todas las épocas musicales. Con estos géneros que suenan aquí, solo en los 97.3 Villavo FM. Soy Jesús Garzón acompañándoles, voy a estar hasta el mediodía con ustedes, como es habitual, dos horitas. Este playlist ya está listo para que ustedes lo gocen, lo disfruten en esta primera hora de música. Porque después de las 11 nos vamos con el DJ de la hora. El DJ de la hora que ustedes ya conocen también la mecánica. Ya conocen cómo es la metodología para empezar a programar canciones a través de los 97.3 Villavo FM, la radio romántica de Villavicencio. Minutos, WhatsApp 305-53-7399. ¿Qué tal si me empiezan a reportar? Me dicen de dónde nos están escuchando. ¿Cómo le están pasando en este día? En este día de martes 8 de septiembre del año 2026. Por aquí, saluditos para Mototacha. Saludos desde Mototacha, trabajando y con la mejor música y la mejor sintonía de Villavo FM. Muchísimas gracias. Gracias por oírnos allí en el barrio 2000, ¿es que? Sí, 2000 Alto. Ahí están los amigos de Mototacha en full sintonía de los 97.3 Villavo FM. Así que hasta las 12 acompañándoles, hasta las 12 con ustedes, con todas estas canciones, con toda esta música. Vamos a ver qué nos dice por acá John McLean también a esta hora de la mañana, que nos dice que nos quiere comentar. Hola, buenos días.
1: Reportando sintonía desde el barrio San Carlos en la 471, reportando sintonía.
0: Ok, qué bien.
1: Y la 97.3 programando la mejor música. Un abrazo para toda la audiencia. Saludos, Jesús.
0: Listo, don John McLean, muchísimas gracias. Gracias por estar ahí siempre en sintonía, conectado con los 97.3. Cordial saludo desde mi bello Puerto López, vereda San Pablo, El Molino. Mi señor Jesús Garzón, muchas gracias a Claudia Restrepo. Gracias por oírnos, muy amable, por estar ahí con nosotros siempre, conectada con Villavo FM. Así que vamos a escuchar canciones. Viene por acá Juanes con Fonseca. Nos entregan esta canción antes que el tiempo se vaya y suena aquí, solo aquí, en Villavo FM.

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1: Están escuchando Villavo FM 97.3, la radio romántica de la ciudad. 10:33 minutos. Saludando a los amigos que están por acá conectados a esta hora de la mañana. Están en sintonía de los 97.3. Desde muy tempranito con nosotros. Están ahí escuchando toda esa programación de Villavo FM. Y a los que están llegando a esta hora, a los que están ingresando también a nuestra programación, saludito para ellos. Les recuerdo que después de las 11 llega el DJ de la hora. Después de las 11 ustedes son los protagonistas. Vayan pensando que quieren solicitar, que quieren pedir, que quieren programar, que quieren escuchar a través de Villavo FM. En nuestro WhatsApp 305-53-7399, nuestro Villavo WhatsApp para el DJ de la hora. Por ahí me han seguido preguntando, me han estado preguntando los oyentes acerca de el concierto de Andrés Cepeda, que cómo es, que qué hay que hacer. Bueno, sencillito.
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1: 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Así que esa es la información del concierto, y aquí está la música. Leandro y Leonardo nos entregan esta canción, Te Juro. Estamos en Villavo FM acompañándoles en las mañanas. Soy Jesús Garzón con los 97.3.

0: Adriana Lucía, dime. Es la música de esta hora de esta colombiana, Adriana Lucía, sonando a esta hora en Villado FM. 10:48 minutos.
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0: Ya son las 11 en punto. Aquí comenzamos el DJ de la hora de Villavo FM 97.3. A partir de este momento empieza el espacio de una hora que tenemos para que ustedes programen canciones, programen música a través de nuestra línea WhatsApp 305-5373-99, el DJ de la hora. Es fácil, simplemente ustedes ya conocen la dinámica, 305-5373-99, y a esa línea WhatsApp nos solicitan todas las canciones que quieren escuchar. Una hora para que disfruten ustedes de toda esta música aquí a través de Villavo FM 97.3, la radio romántica de la ciudad. Saludo para Aura, que nos escucha a esta hora de la mañana. Bendiciones en este día martes. Aura Flor está conectada a esta hora con Villavo FM. Vamos a empezar de una vez con los primeros oyentes. A ver, hola, buenos días.
1: Hola, buenos días. Jesús, quiero que por favor me complazcas con la canción ¿Cómo quieres que te quiera? De Rosario.
0: De
1: gracias.
0: Rosario Flores, listo, ya suena su canción en un momentico. Por aquí otro oyente también. Hola, ¿qué tal? Buenos días.
2: Don Jesús, si me hace el favor, me programa la canción No Controles. Ajá. Me hace el favor, desde La Esperanza, etapa 7. Gracias.
0: Okay. Listo, vale, Los Flans. Ya suena esa canción también. Y por aquí Andrea, hola, buenos días.
3: Hola, muy buenos días.
0: ¿Qué tal, Andrea?
3: Quisiera ser la DJ de la hora.
0: Claro, dígame.
3: Solicitando la canción ¿Desde cuándo? De Alejandro Sanz.
0: Okay.
3: Muchas gracias.
0: Listo. Con esos tres primeros oyentes empezamos este DJ de la hora de Villavo FM 97.3. Bienvenidos.

0: 11:14 minutos. Continuamos con el DJ de la hora en Villavo FM 97.3. Oyentes al 305-53-7399, activos en la línea WhatsApp. A ver, por acá, buenos días. Hola, ¿qué tal?
1: Buenos días. Desde el Amarillito, saludándolos por aquí en el sector de La Vega. ¿Me regalas? ¿Y cómo es el de José Luis Perales, por favor?
0: ¿Listo? Gracias. Vale, ok, gracias a nuestro oyente Amarillito que está conectado a esta hora también con Villavo FM. Buenos días, Sandra.
2: Hola, Jesús, soy Sandra, DJ de la hora. Por favor, la canción Sabrás, de Herencia de Timbiquí. Un abracito, bendiciones.
0: Okay. Bonita canción.
2: Y es sonreírle a la vida porque es muy bella y
0: así es.
2: Es el mejor regalo de Dios.
0: Siempre
2: gracias.
0: Sonreír, siempre sonreír, eso es importante. Mario,
3: buenos días,
0: hola.
3: Buenos días, saludos desde Villanueva, Casanare.
0: Villanueva.
3: Sintonía. Por favor, me pueden poner la canción de Mil, Amor Depredador.
0: Ok.
3: Gracias, full sintonía. Excelente emisora.
0: Listo, Mario Wilches desde Villanueva, Casanare, municipio de Casanare. También allí nos están escuchando en un municipio de este departamento, como es Villanueva. Allí full sintonía también de los 97.3. Tres canciones más. Y como es él, José Luis Perales, Herencia de Timbiquí, nos entrega Sabrás. Y Amor Depredador de Mills en Villavo FM, en el DJ de la Hora.

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1: Avanzamos en esta mañana, 11:27 minutos, es el DJ de la hora con nuestros oyentes. Oyentes que están ahí activos en nuestro WhatsApp 305-53-7399. Hola, buenos días.
2: Jesús, yo soy el DJ de la hora para que me complazca la canción.
1: Señor.
2: José María Napoleón, Corazón Bandido, gracias, 97.3.
1: Ok, listo. Corazón Bandido de José María Napoleón. Ahí está esa canción que ya nos ha programado por aquí. Nuestros oyentes ahí activos en el WhatsApp. Hola, buenos días, Marta.
3: Hola, Villado FM, muy buenos días. Dios los bendiga, bendecido. Gracias. Martes, por favor, me complaces con la canción de Maná, el puerto de San Blas.
1: En
3: gracias, San Blas. Que esté muy bien.
1: Listo, en el muelle de San Blas. Y otra oyente por acá también. A ver, hola, Lilia, buenos días.
4: Hola, Jesús, bendecido día. Soy el DJ de la hora. Desde aquí del barrio Millanura.
1: Sí, señora.
4: Para programar la canción Cama y Rosas de Bon Jovi. Gracias.
1: Ok, listo. Cama de Rosas de Bon Jovi. Listo. Vienen esas tres canciones entonces con José María Napoleón, Corazón Bandido. Luego viene en el muelle de San Blas de Maná y Cama de Rosas de Bon Jovi en el DJ de la hora de Villavo FM 97.3.

0: 11:44 minutos, ese es el DJ de la hora en Villavo FM 97.3. Música en este martes 8 de septiembre del año 2026. Vamos a ir por aquí con más oyentes a esta hora pidiendo canciones en el DJ de la hora. Hola, buenos días.
1: Hola, Jesús.
0: ¿Qué tal, qué tal?
1: Le habla su DJ, Kael Mendoza.
0: Hola, Kael, ¿qué tal?
1: Regáleme, si es tan amable, la canción Cuando Pienso en Ti. ¿Listo? De Pedro Herrero. Okay, gracias. Okay.
0: Vale, listo. ¿Quién más por acá? Bueno, buenos días.
2: Buenos días, FM.
0: Hola, hola, buenos días.
2: Dios los bendiga y gracias por esa emisora tan fabulosa. Muchas que me gracias. Relaja todos los días.
0: Ok, excelente.
2: Nada, quiero solicitar esta que será de ti, de Talía.
0: De Talía.
2: Muchas gracias, listo. Dios los bendiga, muy amables.
0: Vale, buen día, gracias por oírnos. Sandra Sabogal, hola,
3: hola,
0: ¿qué tal?
3: Hola,
0: buenos días.
3: Hola, FM.
0: Buenos días.
3: El DJ de la hora soy yo y quisiera escuchar Porque Nadie Sabe de Fonseca.
0: Listo.
3: Bendiciones.
0: Vale, vale. Muchísimas gracias, Sandra, por escucharnos, por estar ahí siempre conectada con Villavo FM. Vienen estas tres canciones de este DJ de la hora, Cuando Pienso en Ti, de Pedro Herrero. Luego viene Thalía con su canción ¿Qué Será de Mí? Y finalizamos con la canción de Fonseca y Nahuel Penici, se llama Porque Nadie Sabe, en el DJ de la hora de Villavo FM 97.3. Los oyentes son los que mandan, son ustedes.

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7: Un saludo cordial para los oyentes de Villavo FM 97.3, la radio de todos. Por instrucción del alcalde Alexander Vaquero, la Dirección de Control y Tránsito de la Secretaría de Movilidad aumentó los controles de tránsito en los diferentes barrios de la ciudad. Esto dijo al respecto Jorge Luis Chacón Bueno, titular de la dependencia.
8: En promedio nosotros estamos haciendo 3 operativos en el día en diferentes sectores, puestos de control, estamos haciendo algunas intervenciones en escenarios y alrededor de 120 vehículos al día estamos, digamos, generándole medidas correctivas como sancionatorios y de esos por ahí unos 40 son inmovilizados. Hemos llegado a Ciudad Porfía en varias ocasiones, a Cubizán, al barrio La Reliquia, a La Nora, y seguimos realizando los ejercicios con un grupo de intervención que estamos creando. Fortalecimos el proceso también de legalidad en relación a lo que corresponde a las plataformas, los diferentes procesos de accidentalidad, de homicidios dentro de la dirección de tránsito, pero decirles que estamos trabajando día a día constantemente para reducir ese fenómeno que se está presentando como la alta accidentalidad y asimismo el control en esas zonas donde no llegaba antes la administración.
7: El funcionario advirtió que los operativos se intensificarán especialmente entre los motociclistas, que son quienes mayores infracciones cometen a diario. Soy Carlos Hernández y los dejo en compañía de la mejor programación. Feliz resto de día para ustedes.
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8: Cordial saludo para todos los oyentes de Villavo 97.3. Nos encontramos con Luz García de la Secretaría de Medio Ambiente acá en el separador vial del Villa Julia, quien nos va a contar con mayor detalle qué actividad estamos realizando.
9: El día de hoy la Secretaría de Medio Ambiente está realizando una reposición y mantenimiento al separador vial del Villa Julia. Aproximadamente se sembraron 35 especies de plántulas, entre ellas duranta, toscana, ginger, bambuchino, con el fin de embellecer el sector y dar mejor aspecto a los negocios.
8: Informó Paula Rodríguez desde la Secretaría de Medio Ambiente.
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13: Somos la radio de todos y bienvenidos a un nuevo bloque de música en 3D, en amor y amistad. La vibra y el talento de una estrella, de estas estrellas, originarias de Monterrey, México. Ustedes, Café Tacuba.
14: Pena por la ciudad.
13: ¿Y por qué Café Tacuba es una banda altamente recomendada para oír en las celebraciones de amor y amistad? Por su increíble versatilidad para musicalizar las diferentes facetas de las relaciones humanas. largo de su carrera, la agrupación mexicana ha logrado transitar con naturalidad entre baladas profundamente románticas, himnos a la amistad pura y cantos a los amores nostálgicos y platónicos. Por eso cae bien oír en Amor y Amistad a Café Tacuba. Y vamos por un clásico del año 1994, su álbum Re. De ahí se desprende Esa Noche. Y del 94, dos años después al 96, nos sorprenden como... Como Te Extraño, Mi Amor. Y para el 2003 vendría Eres. Cuando despierto, de su álbum Cuatro Caminos, que se lanzaba ese año. Sí, en Amor y Amistad, los bloques de música en 3D con Café Tacuba.
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2: 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Este fin de semana un nuevo Villavo Top 20, los especiales. Lo mejor del hip hop, el dancehall. Y esperen una completísima historia en torno a este género musical que será el protagonista de este próximo sábado. Un especial más de Villavo Top 20, los especiales. Porque no solamente somos una moda, no somos un trend. Para recordarles que aquí sonamos los verdaderos clásicos. Los clásicos suenan de verdad aquí en Villavo FM. No solo por moda, no solo por tendencia. Somos Villavo FM, la radio del pop, de las baladas, de los clásicos. Si me preguntan, ¿cómo se llama esto? Here comes Hot Stepper. Here comes. Y una historia maravillosa en torno al hip hop y al dancehall serán los protagonistas de este fin de semana. Y los voy saludando, quiero saludar a Nico Aragón. Un abrazo, Nico, ¿cómo va? Saludo para Marta Daisy. Saludo para Giovanna Esquivel. Quiero saludar a las rutas escolares que siempre están conectadas con Villavo FM. Saludos para Chasmín, Vanessa, Merly, Ander Rivera. Saludos para Sandra Sabogal, Campo Elías. Saludos para Sandra J, Marta Pulido. Saludos para Lilia y los voy haciendo famosos mientras van apareciendo a través de nuestro Villavo WhatsApp. Como no recordarle al gran Eminem. Y mucha música, muchos clásicos este fin de semana. Nos encontramos en un nuevo Villavo Top 20, los especiales. John Ramírez, un abrazo. ¿Se acuerdan de 50 Cent? Vaya, si vamos a pasar un sábado inolvidable este sábado después de las 10 de la mañana. Nos vamos a encontrar en un nuevo Villavo Top 20, los especiales aquí en Villavo FM. La radio de todos, aquí estoy.

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1: No, aquí los clásicos no son solo una tendencia, aquí suenan de verdad. Como este, hace 29 años. Se lanza en septiembre del año 1997 por la icónica boy band estadounidense Backstreet Boys. Déjenme decirles, es uno de los mayores éxitos de su carrera y un clásico de la década de los 90. Mientras me ames o con tal que me quieras, as long as you love me, Backstreet Boys. 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

cantándola desde lo más profundo de su corazón. Diego Torres. ¡Qué exquisites! Una letra que habla con nostalgia, unas cuerdas y una melancolía en su letra, retratando la perfección, el dolor de la ausencia y esa herida que queda abierta cuando hay una despedida inesperada. Una verdadera lección de cómo transformar el despecho en una alta poesía del pop. Pero el viaje de las emociones no se detiene. Y de esa madurez del gran Diego Torres y los adioses de Diego, nos movemos hacia la frescura y la nueva vanguardia del pop en español. Una de las artistas más influyentes de la escena actual. Fue un verdadero hit en el primer semestre de este año aquí en Villa FM. Un corte impecable que forma parte de un álbum llamado Spoiler, que se editó en el 2019, y una canción que camina sobre un medio tiempo acústico fascinante y que nos relata como una sensibilidad única el peso de los recuerdos y las fechas que se quedan grabadas en el corazón tras una ruptura jamás se olvidan. Aitana, esto pasó un 6 de febrero.

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0: Hace mucho no oía una banda venezolana cantar así, y lo hizo este sexteto vocal venezolano de Maracaibo, Ghostface. Aunque sea poco. Hay algunos problemas en la señal. Nos vamos, volvemos, nos vamos. Gracias a la EMSA siempre, que nos está patrocinando con estos apagones. Gracias, EMSA, gracias. Siempre tan gentiles, siempre patrocinándonos con estos apagones. Me están diciendo conseguir nuevo patrocinador. No solamente yo, creo que la mayoría nos patrocinan siempre con los apagoncitos, con los ires y venires del fluido eléctrico. 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
0: Miren, de hecho quiero saludar a Juliet Pique Barrios. Con Rommel Vergara es la primer parejita finalista y los escogimos el viernes anterior. Esa es la parejita que escogimos este fin de semana. Y el viernes anterior escogimos otra parejita finalista. Apenas son finalistas, no son ganadores. La pareja de Edgar Andrés Leal Alfonso y su esposa Janet Sofía Escarpeta, que son las primeras parejitas que, oigan muy bien, son finalistas. Vamos a escoger 13 parejas y de estas 13, al final escogeremos las 5 ganadoras, las que se van al palco. Tengo ganas con Andrés Cepeda. ¿Qué tienen o qué deben hacer para participar? Escriban al WhatsApp de Villavo FM, 305-53-7399. Ahí hay un link, ustedes lo cliquean, aparece el formulario, lo diligencian, le dan enviar y listo. Ya están participando por ser una de las parejitas finalistas y por qué no al final ser una de las 5 ganadoras para ir al concierto de Andrés Cepeda con Villavo FM.

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7: ¿Tienes una unidad productiva? Esta información es para ti. La Secretaría de Competitividad y Desarrollo acompaña a los productores y fortalece sus unidades productivas en territorio a través de asistencia técnica y acompañamiento profesional. La directora de Desarrollo Rural, Diana Roa, explica cómo acceder a estos servicios.
8: Nosotros aquí en la Secretaría de Competitividad prestamos por misionalidad el servicio de asistencia técnica, donde los productores que necesiten este servicio pueden acercarse a la oficina. Nosotros estamos ubicados en el sexto piso del edificio Potencia. Pueden acercarse, pueden hacer la solicitud de la visita y asimismo nosotros le programamos al profesional del campo de acuerdo al sistema productivo que ellos tengan y que requieran la visita. O también lo pueden hacer a través de los mismos extensionistas profesionales de campo que ellos mantienen a diario recorriendo las veredas. Si los ven o los identifican, ellos van con su chaleco de la secretaría. También puedes hacerle a través de ellos el requerimiento o la solicitud de la visita.
7: La Secretaría de Competitividad y Desarrollo continúa acompañando al sector productivo con asistencia técnica, informó para Villavo FM, María Hernández.
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12: Somos la radio de todos. Bienvenidos a un nuevo bloque de música en 3D. En Amor y Amistad, tres canciones de un mismo artista. En Amor y Amistad, la vibra y el talento de una estrella.
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12: Sí, y los invitados a este mes de Amor y Amistad de los bloques de música en 3D son la banda mexicana Rey. Denle la bienvenida a Jesús Navarro, Julio Ramírez, Vivi Marín. ¿Y por qué Reik es la banda perfecta para escuchar en el mes de Amor y Amistad? Porque su catálogo musical equilibra magistralmente las baladas románticas más apasionadas con himnos dedicados a los amigos. dedicados al desamor.

0: convierte en un playlist predilecto, la banda sonora obligatoria para esta celebración del mes del amor y la amistad, porque tiene himnos de la zona de amigos, la famosa Friendzone. Tienen una canción insignia para describir cuando el amor y la amistad se confunden, temas clásicos de su repertorio inicial. Están diseñados para expresar amor puro, fidelidad y compromiso.
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0: Y muestra de ello es lo que viene del 2005, Cuando Estás Conmigo, de su álbum debut homónimo, Rey.
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0: Y por allí en el 2006, 2007, aparecerían Me Duele Amarte.
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0: mí. Y luego Sabes.
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0: Drake, una banda para escuchar en el mes del amor y la amistad en los bloques de música en 3D.
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1: Ya a las 5 de la tarde, hoy el DJ de la hora, hoy es martes. Martes de rock, ya saben, martes de rock. El que quieran programar en español o en inglés, Spanish and English. Y el mejor rock después de las 5 en el DJ de la hora.

Rhythm and Blues, un género que se fue creando en el viejo oeste norteamericano. No sé si ustedes recuerdan esas películas del viejo oeste. Cuando la gente entraba a los bares, siempre había un pianista, alguien tocando el piano, alguien que tocaba un saxofón. Un ritmo llamado Rhythm and Blues, y Alejandro Sanz le da ese toque, ese toque de Rhythm and Blues a esta canción que se llama Todo Sigue Igual. Con un toque muy americano, Alejandro Sanz nos recuerda que todo tiempo pasado fue mejor. Se llama Yuridia Mexicana, una canción que también logra ser un hit aquí en la programación de Villavo FM. Se llama Sin Llorar. Feliz mes del amor y la amistad. Hoy martes de rock, después de las 5, les loco payaso en el DJ de la hora.

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de este éxito pop de la época de los 90. Villavo FM, feliz martes. Hoy apenas es 8 de septiembre. Voy saludándolos y gracias por oír Villavo FM. Gracias por levantar la mano, por asomarse por nuestro Villavo WhatsApp. Quiero saludar a Oscar Ramírez Marín. Me está enviando una imagen, hombre, motociclistas en las peatonales del sector de Amarillo. No aprenden. Es que no aprenden. Por eso se están endureciendo las medidas contra los motociclistas infractores. Yo no sé a ellos quién les dijo que las zonas peatonales se hicieron para ellos. Muchas gracias a Oscar por esta información que me comparte. ¡Juanca! Heladería Las Américas. A Juanca hay que llevarle la jarra mundialista, ¿no? ¡Claro! Esta noche le vamos a llevar a Juanca la jarra mundialista porque se queda, nos quedamos con esa deuda, Juanca. Ahora, hace poco que vivimos el Mundial de Fútbol, vamos a llevarle la jarra mundialista para que tenga este bonito recuerdo de Villavo FM. Un abrazo, gracias por venir Villavo FM, somos la radio de todos. Y de en sí, pasamos a nuestra mundialista Shakira, hablando de mundiales. Ojos así. Más y más clásicos. En esta, la radio de todos.

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2: 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Le pide número de teléfono, tu número de teléfono. Y el nombre de su pareja o de su acompañante, simplemente le da a enviar. Ahí hay un botoncito en la parte inferior izquierda. Le da a enviar y listo para que quede registrado su formulario y pueda participar este viernes. Vamos a escoger la tercer parejita finalista. Poligamia. Se ha vuelto a reunir, invitaron por supuesto a Andrés Cepeda y lanzaron esto nuevo que se llama Capitalino.

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8: Un saludo cordial para los oyentes de Villavo FM 97.3, la radio de todos. Por instrucción del alcalde Alexander Vaquero, la Dirección de Control y Tránsito de la Secretaría de Movilidad aumentó los controles de tránsito en los diferentes barrios de la ciudad. Esto dijo al respecto Jorge Luis Chacón Bueno, titular de la dependencia.
9: En promedio nosotros estamos haciendo 3 operativos en el día en diferentes sectores, puestos de control, estamos haciendo algunas intervenciones en escenarios y alrededor de 100-120 vehículos al día estamos, digamos, generándole medidas correctivas como sancionatorios y de esos por ahí unos 40 son inmovilizados. Hemos llegado a Ciudad Porfía en varias ocasiones, a Cubizán, al barrio La Reliquia, a La Nora, y seguimos realizando los ejercicios con un grupo de intervención que estamos creando. Fortalecimos el proceso también de legalidad en relación a lo que corresponde a las plataformas, los diferentes procesos de accidentalidad, de homicidios dentro de la dirección de tránsito, pero decirles que estamos trabajando día a día constantemente para reducir ese fenómeno que se está presentando como la alta accidentalidad y asimismo el control en esas zonas donde no llegaba antes la administración.
8: El funcionario advirtió que los operativos se intensificarán especialmente entre los motociclistas, que son quienes mayores infracciones cometen a diario. Soy Carlos Hernández y los dejo en compañía de la mejor programación. Feliz resto de día para ustedes.
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14: Somos la radio de todos. Feliz mes del amor y de la amistad. Y nos vamos para Medellín, Colombia. Porque Lucas Arnau es un artista icónico para ambientar el mes del amor y la amistad, por su esencia netamente romántica, por sus letras profundas, por su capacidad para evocar la nostalgia del pop latino de los años 2000. Sí, Lucas Arnau, un artista recomendado para oír en amor y amistad, que sus composiciones giran principalmente en torno al amor y a la dedicación mutua, lo que lo convierte en la banda sonora perfecta tanto para celebrar en pareja como para recordar buenos momentos con amigos. Lucas Arnau tiene himnos del amor más puro y es el balance perfecto entre el pop y la balada, una conexión perfecta para dedicar en amor y amistad.
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14: hit de Lucas Arnau, recordamos del año 2004, No Quiero Perderte, una de sus canciones más sentidas. También lo hizo con De Rodillas, de su álbum Un Poco Más, y en el 2006, de su álbum Rompecabezas, se vino con Sabes a Mí. Lucas Arnau, un artista para dedicar en amor y amistad.
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2: Solo éxitos, solo clásicos y un especial man nos espera este fin de semana. Villavo Top 20, los especiales. Cabe el loco payaso martes de rock a través de Villavo FM y el DJ de la hora 305-53-73-99. Sí, hay más clásicos por oír. Este fin de semana nos encontramos con lo mejor del hip hop y el dancehall. Villavo Top 20, los especiales. Venga, quiero saludar a Marta Pulido, ya la había saludado. Orlando Cruz, ¿cómo está? Aura Flor, buenas. Los voy haciendo famosos. Hugo, Mayerly Yáñez. Saludos, Nicolás Londoño. Saludos para Jason Hernández. ¿Quién más va apareciendo por aquí? Saludos para nuestros amigos de Motos Tacha. Pablo Moreno Martínez, feliz tarde. Hola, Pablito, un abrazo. Y gracias a todos los que se van conectando a través de nuestro Villavo WhatsApp 300-553-7399. Más clásicos, más hits. Y con ellos nos vamos a encontrar este sábado. 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Un nuevo especial. Más clásicos por oír. Jamiroquai, Virgil Insanity. Porque aquí los clásicos no solo son una moda, no son un trend, no. Aquí los clásicos se oyen de verdad.
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2: Y de esos clásicos, hablando de clásicos, 43 años tiene de historia esta canción, el emblemático rock en español de los 80 y una canción que se lanzaba en el 83. Los Abuelos de la Nada y Mil Horas.
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0: banda que en lo personal me gusta mucho, pero fue una fama efímera, no duró muchos años. Could Die. Cuando lograban entre comillas la fama, la cima, se separan. Cuando volvieron, ya no era igual. Could Die. Se llama tal vez, ya viene Loco Payaso. Hoy es martes de rock. Lo pueden programar a través del 305-53-7399. Villavo FM, es el mes de septiembre y somos la radio también de los clásicos.
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0: No son solo una tendencia. Aquí los clásicos suenan de verdad. Esta historia de esta canción es algo chistosa porque los productores de la canción, Jimmy Tam y Terry Lewis, se sientan en la sala de la casa de Janet Jackson, sí, la hermana del rey del pop Michael Jackson, y grabaron rápidamente la pista de esta canción. Quedó imperfecta, la pista quedó con imperfecciones porque lo hicieron muy rápido y de manera natural, pero lo que decidieron fue dejar las tomas originales así, con las imperfecciones y todo, tal como estaban. Y lo único que hicieron fue pequeños detalles como introducirle sonidos de campanitas, estas campanitas que oyen de fondo. Y lo imperfecto siempre al final puede ser perfecto. Y esta canción, en medio de sus imperfecciones, logra ser número uno en las listas Hot 100. Se llama Escape. Hay que escapar, hay que ser libres, hay que ser felices. Janet Jackson. Porque los clásicos no son solo una moda. Aquí los clásicos también se oyen en Villavo FM. ¡Feliz tarde!

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payaso. Aquí está el loco payaso dándoles a ustedes las buenas tardes, diciéndoles qué rico poder estar aquí en los 97.3, la emisora que... quisiera que fuera así. Que se me quitara el estrés solamente escuchando Villavo FM, pero pues desafortunadamente hay cosas que no se dan como uno espera. Pero qué rico poder estar acá. Definitivamente es un bálsamo a situaciones complicadas y poder estar aquí en los micrófonos de Villavo FM es algo que me encanta, que lo disfruto. Qué rico poder encontrarme con ustedes.

0: Así es, hoy es martes, para los que todavía andan perdiditos. ¿Será que hay alguno? ¿Será que hay alguno todavía que ande perdido?
1: ¡No!
0: No, todos sabemos que hoy es martes. Dicen que martes ni te cases ni te embarques. Pero eso sí, a escuchar la que termina en 97.3. Bueno, no sé qué digo. Y los martes es de puro rock. El rock suena aquí en Villavo FM. A partir de ese momento, nuestra línea habilitada. Ustedes empiezan a programar ya mismo las canciones en este género, el rock.

0: Ay, que es que yo tengo una canción de Leonardo Fabio, que si la puedo poner hoy.
1: ¡No!
0: Ay, que es que a mí Ricardo Arjona me gusta mucho, que si hoy.
1: ¡No!
0: Ay, que es que a mí Thalía definitivamente en la
1: mente. ¡No!
2: ¡No!
0: Hoy es solamente el espacio para el rock.
1: ¡Sí!
0: Puro rock en Villavo FM 97.3. Son las 5 de la tarde, 4 minutos. Y de esta manera, con Bon Jovi, arrancamos nuestro DJ de la hora.

0: ¿Están preparados? ¿Están listos, amigos? Porque lo que traemos es una descarga de muy buen rock. Y lo mejor es que las canciones las programan ustedes. A partir de ese momento, bienvenidos al DJ de la hora.
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2: Oh. Hola, payaso Piwi, un cordial saludo. Desde aquí los saluda el viejo Félix para solicitar la canción Obsesión de Miguel Mateus. Yo escucho 97.3. Gracias, Piwi, el mejor DJ crossover de los Llanos Orientales.
0: ¡Ay, sí!

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2: Payaso, buenas tardes. 97.3, la mejor emisora de Villavicencio. ¿Me regalas la canción de Música Ligera, por favor? Gracias.
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2: Siempre me queda haciendo falta la partecita que más me gusta. Gracias. Totales. Así remata de música ligera, pedacito que no alcanza a salir por un tema de mezcla que hace nuestro sistema. Pero yo se los digo a ustedes en vivo y en directo también. Gracias totales por estar aquí conectadísimos. Muchísimas gracias a cada uno, a todos los participantes. Son bastantes los oyentes que tenemos en ese momento en espera. Muy seguramente, les voy diciendo de una vez, no alcanzaremos a oírlos todos, pero los que salgan, estoy seguro que van a ser muy buenos éxitos, porque esta es Villavo FM y hoy estamos con el DJ de la hora, puro rock.
3: Locu Payaso, buenas tardes, Locu Payaso 97.3. Llegó el día del rock. Ahora sí, aunque siempre los tienen felices ustedes.
2: Epa.
3: Pero qué bacano. Me gustaría escuchar Nubes Negras de Los de Adentro. Gracias, Locu Payaso, Dios lo bendiga.
0: Éxitos. Solo éxitos.

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2: Tío loco payaso, muy buenas tardes. Esperando el tan alelado martes. Regálame, por favor, del Limp Bizkit, Break Stuff. Bien power. Muchísimas gracias.

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1: Buenas tardes, Andrea Zerti Camacho, reportando sintonía. Bueno, ya que hoy es el día del rock, el DJ de la hora, por favor, para solicitar la canción What's Love Got to Do With It de Tina Turner. Muchas gracias.

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1: Son ustedes los encargados de programar, son ustedes encargados de organizar la playlist hoy martes de rock aquí en los 97.3. Les recordamos que todas las tardes de 5 a 6 de la tarde, menos el miércoles, tenemos el DJ de la hora cada día con una temática diferente. Los lunes son baladas pop, los martes es puro rock. El jueves llegamos con los TBT, las canciones clásicos de la balada romántica. Y los viernes tenemos música de fin de semana para que ustedes vayan conociendo cada uno de los temas que tenemos programados o que les ofrecemos a ustedes de lunes a viernes. En la mañana también tenemos el DJ de la hora, no lo olviden, por favor, en la mañana de 11 a 12 de la mañana, el DJ de la hora con Don Jesús Garzón, para que ustedes estén atentos y puedan programar las canciones que tanto les gustan. Por acá están nuestros amigos de Tequelo Pupi, Tequelo Pupi Tobías.
2: Payaso, muy señor. Buenas tardes.
1: Uy, venga, repítelo. Si te llamas, mi amor.
2: Aquí, escuchándolos como siempre, desde la tienda número uno de regalos y detalles. ¿Eso? Tequelo Pupi Tobías.
1: Bien.
2: Para solicitar, por favor, en esta hora del DJ, el martes de rock, a ver si es posible escuchar Unskinny Bob de Poison. Gracias.
1: Con una sola condición, y es que me repita, por favor, esa risa. ¡Repítela! A ver. Excelente, ahora sí se ha ganado. Amigos, la ovación del respetable. Excelente, solo por eso. Aquí está Poison.

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1: Hola Villavo FM, buenas tardes, soy el DJ de La Hora y quiero escuchar la canción I'm Still Loving You de Scorpion. Por favor, gracias.

0: Ahí están las canciones que suenan, que solicitan los mejores oyentes de la radio. Están aquí en los 97.3. Hágame el favor, esta playlist que hemos organizado, que hemos hecho el día de hoy, está espectacular. Tenemos más invitados. Espero que, por favor, el nivel no lo bajen. Muy buenas tardes, Capo Elías.
1: Hola, Piwi. Soy el DJ de la hora. Regáleme, por favor, Bring Me to Life de Evanescence. Gracias.
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1: Payaso, muy buenas tardes. Yo necesito que me haga un favor y me regale el disco de Living in America. Por favor, de su bebo. Adiós.
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2: Hola, Piwi.
1: Hola, amiguita.
2: Para participar en la programación con la mejor emisora.
1: ¿Cuál sería? La
2: Ciudad de la Furia, de Soda Stereo.
1: Con gusto, amiguita.

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Aquí estoy, aquí estoy. ¿Qué tal? Buenas tardes, buenas tardes. ¿Cómo está el trancón? Se pasa sabrosito el trancón escuchando Salsa Corazón. En tu emisora favorita, la dirección es de Will

nos escuchan salseros y no salseros por la calidad de música que sonamos a través de Villa UFM. Ese DJ de la hora estuvo espectacular. Entonces espero me acompañen porque no tenemos que bajar de nivel. Acuérdense que a las 6, más alto, más arriba rating. Arriba rating. ¡Es un gusto! Arrancamos con Víctor Manuel. Ya está Tito Rojas, maestro Tito Rojas, ¿cómo está? Ahí veo que está llegando en reversa. Colócale, por favor, los paleteros al bus de Edgar Joel, que está entrando ya. Me dice que hace media hora está Maelo Ruiz en camerinos. Por favor, con el, ojo con los catering, porque sabe que él come mucho queso. Que no vaya a picar los quesos de los otros catering, de los otros artistas. Un poco golosito.

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4: Que viva la salsa por siempre. Son las 6:15. Edgar Joel, no juegues más.

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Solo éxitos a esta hora de la tarde. 6 de la tarde, 24 minutos. Llega el maestro Javier Vázquez. ¿Cómo está, maestro? ¿Necesito llorar? Yo no, es el título de la canción. Tiene 4 minutos 55 segundos, maestro. Ya venía Adolescentes Orquesta, la Puerto Rican Power. Estás escuchando Salsa Corazón con Arnold Gómez.

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0: Aquí estoy. Son las 6 de la tarde, 46 minutos. ¿Qué tal, Villavicencio? ¿Cómo se encuentran a esta hora? A ritmo de salsa, Villavos somos todos. Sí, Villavos somos todos. Al 305-53-7399, mande videito. ¿Dónde nos están escuchando? Quiero saludarlos, es gratis. Al gratín. Muy buenas tardes.
1: Turista, vea qué hermosura, vea.
0: ¿Dónde? ¿Quién está por acá?
1: Aquí dándole las 24/7, escuchando la buena música de la Villa FM.
0: Eso.
1: Aquí, papá, vea.
0: Villa Otractorista, ¿no?
1: Un siembra soja, 2026, papá.
0: Ah, el mamba ahí.
1: ¿Cómo vamos,
0: mi? Muy bien, sí, señor. Mamba ahí, en su tractor. Ah, qué chévere. Muchas gracias por estar con nosotros, muchas gracias por compartir. Hola, sí, ahí está. Señor.
1: Vamos, ahí le estoy enviando el videito, el videotractorista.
0: Sí, señor.
1: Leonardo, era que me puede regalar un salsazo ahí, mi hijo y yo, aunque yo sé que hoy no es barra libre, pero.
0: Eso.
1: Hazme ese torcido. Me falta mi hijo.
0: Hace falta su hijo, ¿no? Claro que sí, uno le falta a los hijos. Cuando toca compartir.

0: Es amados todo el tiempo posible que se pueda. Los viernes de Salsa Libre. Pero muchas gracias por estar con nosotros. Parcero ahí en el tractor, nos va escuchando en un tractor a todo volumen. Nos escuchan también Caliche también va ahí en su emprendimiento. Él vende cuadros y espejos por todo Villavicencio, por todas las calles, y nos llevan un parlante ahí a todo volumen, Caliche. Saludando, hola, muy pero muy buenas tardes.
1: Mi buen amiguito Arnold Gómez, buenas tardes, ¿cómo estás? Qué gusto de saludarte y tenerte.
0: Señor.
1: Vea, se pasa sabrosito el trancón con 97.3 y Salsa Corazón. Vea.
0: Esto.
1: Haciendo viajecito de la Madrid para Covisán por el anillo vial con el amigo fiel que no falla. Vea, ahí está el amigo fiel y ahí están los pasajeritos. Ahí vamos. Ahí vamos, mi buen amiguito Arnold Gómez. Un abrazo, feliz tarde, Dios lo bendiga. Éxitos, buen turnito.
0: Se pasa sabrosito el trancón escuchando Salsa Corazón. ¡Wow! ¿Dónde más nos están escuchando? Quiero saludarlos. Estamos en vivo a esta hora. Villados somos todos. Brenda Rodríguez. Hola, Brendita. ¿Cómo estás, mi amor? ¿Bien o no? ¿Cómo va todo? Escuchando Salsa Corazón. Mande videito, Brenda. A todo volumen. Vuelvo y la saludo para que mande videito, pues. 6:49. Vuelvo otra vez. Hola, Brenda Rodríguez. Está en sintonía a esta hora. Mande videito. Videito al 305-53-7399. O sea que a mí me encanta que me mande videitos porque eso va para las redes sociales de nosotros. Y súper conectados donde nos están escuchando a esta hora. ¿Usted qué va en su particular? Sabrosito se pasa el trancón escuchando Salsa Corazón. Con Arnold Gómez. Solo éxitos. Maestro José Bello, ¿cómo está? No te he dejado de amar. 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